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8: La mayor goleada de la historia. Si crees que el 7-1 de Alemania a Brasil fue impactante, espera a escuchar esto. El récord de la mayor goleada en un mundial ocurrió en España 1982. La selección de Hungría venció a El Salvador por 10-1. A pesar del abultado marcador, Hungría ni siquiera logró avanzar de la fase de grupos en este torneo, pero dejó un récord que tras más de 40 años nadie ha podido superar.
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radicaliza su protesta en la Ciudad de México. Vandaliza a figuras gigantes del Mundial en Paseo de la Reforma. La presidenta Claudia Sheinbaum pide al embajador Ronald Johnson no meterse en los asuntos internos de México y solo hablar de la parte bilateral. La Alianza de Abogados solicita al Senado la desaparición de poderes en Sinaloa. Javier Corral desiste de impugnación contra Maru Campos. Denuncia manipulación política. México y Canadá piden formalmente a Estados Unidos extender por 16 años más el T-MEC.

0: Hola, ¿qué tal? Muy buenas noches. Gusto en saludarles. En el segundo día del paro nacional del magisterio disidente, profesores de la Coordinadora Estatal de Trabajadores de la Educación en Guerrero irrumpieron en las instalaciones del Congreso del Estado. Causaron daños a más de una decena de vehículos como parte de las protestas realizadas en rechazo a los hechos ocurridos en la Ciudad de México. Un contingente de aproximadamente 100 maestros partió de sus oficinas ubicadas al sur de Chilpancingo con dirección al recinto legislativo. Al llegar intentaron ingresar por el área del estacionamiento. Sin embargo, personal de seguridad cerró y aseguró los accesos con candados. Posteriormente, los manifestantes bloquearon por algunos minutos el bulevar Vicente Guerrero y se retiraron hacia su campamento al sur de Chilpancingo. En la Ciudad de México, integrantes de la coordinadora derribaron tres figuras de jugadores de fútbol instaladas sobre Paseo de la Reforma. Los maestros responsabilizaron a la presidenta Claudia Sheinbaum por el violento choque de ayer con policías capitalinos. Eduardo Pérez Albores tiene más información.
1: Por segundo día consecutivo, los maestros de la Coordinadora Nacional de la Educación provocaron afectaciones viales en la Ciudad de México mientras se llevaba a cabo una mesa de diálogo con autoridades de las Secretarías de Gobernación y de Educación Pública. Los maestros bloquearon los cruces de Paseo de Reforma desde el Caballito hasta la Estela de Luz, así como Circuito Interior a la altura de Reforma, ocasionando un caos entre automovilistas y peatones. Sobre Avenida Paseo de la Reforma, los maestros derribaron estatuas de jugadores de fútbol que fueron colocados de cara al Mundial de Fútbol. Antes de ingresar a la mesa de diálogo, los maestros responsabilizaron a la presidenta Claudia Sheinbaum por el violento choque que protagonizaron ayer con policías capitalinos en la avenida 20 de noviembre.
2: Hemos de manifestar que los responsables directos de la agresión y de nuestros compañeros heridos es el gobierno que encabeza la presidenta de la República, Claudia Sheinbaum Pardo. Hay responsables. Hay autores intelectuales y materiales, por lo tanto, exigimos justicia y castigo a los culpables. Queda en la memoria del magisterio disidente y del pueblo de México que este gobierno reprime al magisterio.
1: Los dirigentes acusaron que el maestro que perdió un ojo tras el enfrentamiento fue por la negligencia médica.
3: Esta pérdida se dio por la pésima atención dada en el ISSSTE. Al no contar con personal médico especialista.
1: Los dirigentes afirmaron que no interpondrán denuncias debido a la desconfianza que dijeron tener en el sistema de justicia. Advirtieron que el plantón de la avenida 20 de noviembre, instalado ayer, se extenderá por más calles del centro histórico.
4: Hoy, nuestra Asamblea Nacional definió que el plantón se queda ahí, en torno al Zócalo. El cerco que ha definido este gobierno.
1: Aunque los secretarios generales aceptaron reunirse en gobernación, afirmaron que estos encuentros ya perdieron propósito.
2: Ya no estamos para más mesas de diálogo. Requerimos respuestas puntuales de las demandas que ya conoce este gobierno federal.
1: Después de casi 4 horas de diálogo en gobernación, no hubo acuerdo. Se prevé que el diálogo se retome mañana, siempre que su asamblea lo apruebe. Este conflicto ya tuvo su primer impacto en el Mundial. El comité organizador de la FIFA decidió cancelar, por razones de seguridad, la capacitación de voluntarios que iban a llevar a cabo en el Zócalo. Con Ortega, a las 10, Eduardo Pérez Albores.
0: La presidenta Claudia Sheinbaum descartó que pudieran ser maestros quienes ayer portaron palos y tubos para realizar diversos destrozos en la Ciudad de México. En la mañanera, la presidenta insistió en que el diálogo continúa y que la coordinadora tiene derecho a manifestarse de manera pacífica.
5: Ayer yo pienso que hubo mucha provocación. La verdad, no creo que sean maestros quienes generaron la provocación. Pero bueno, hay diálogo, que es muy importante.
0: Pablo Vázquez, secretario de Seguridad Ciudadana de la Ciudad de México, dijo que se castigará a cualquier persona que haya incurrido en conductas fuera de la norma durante el enfrentamiento con integrantes de la coordinadora. En conferencia de prensa, Pablo Vázquez informó que la Fiscalía Capitalina ya inició las investigaciones luego de que dos personas resultaron heridas.
6: En ningún momento se giró alguna instrucción en el sentido de agredir a quienes se expresaban. De acreditarse alguna responsabilidad, procederemos a sancionar a cualquier persona que haya incurrido en conductas fuera de la norma, incluyendo su suspensión o remoción según corresponda.
0: La presidenta Claudia Sheinbaum pidió a Ronald Johnson, embajador de Estados Unidos en México, que no se meta en los asuntos internos del país, que hay coordinación y hay colaboración, pero que no debe haber injerencia. Luego de que ayer en redes sociales el embajador pidió no convertir en discusión política el combate al narcotráfico que realizan ambas naciones. La presidenta dijo que existe disposición para el trabajo conjunto en temas de seguridad y combate a la delincuencia organizada, pero enfatizó que debe realizarse con respeto a la soberanía nacional. Más información con Angélica Guerrero.
7: La presidenta Claudia Sheinbaum pidió al embajador de Estados Unidos, Ronald Johnson, respetar los asuntos internos de México. Recalcó que los embajadores no deben opinar sobre los temas políticos de otros países y que la Constitución mexicana establece la autodeterminación de los pueblos, el respeto y la no intervención.
8: Entonces hay que recordar también, pues, que es importante que el embajador, pues, se quede en el tema bilateral y que respete los asuntos internos de nuestro país, porque los asuntos de México le corresponden a las y a los mexicanos.
7: Un día después del discurso de la presidenta Claudia Sheinbaum en el Monumento a la Revolución sobre la defensa de la soberanía, el embajador de Estados Unidos en México, Ronald Johnson, escribió en sus redes sociales que la lucha contra los cárteles debe unir y no dividir, y que cada momento que se dedica a convertir este desafío en una discusión política se convierte en una oportunidad perdida. Hoy la mandataria dijo estar de acuerdo en la parte de trabajar de manera conjunta cuando existen problemas compartidos, como la delincuencia organizada, pero aclaró que cada país en su territorio.
8: Lo digo respetuosamente. Pues recordar que es importante que los embajadores se queden en el tema de la coordinación y la colaboración. Los embajadores tienen que ser respetuosos de los asuntos políticos internos de los países.
7: La presidenta evitó opinar sobre la declaración de la jueza federal en Nueva York en relación a que las evidencias contra el exsecretario de Seguridad de Sinaloa son abundantes.
8: Corresponde a la Fiscalía General de la República en su momento analizarlas.
9: No es un motivo de provocación, sobre todo a las autoridades.
8: Corresponde
9: mexicanas.
8: A la Fiscalía General de la República en su momento analizarlas.
7: Sheinbaum hizo un llamado a la población a participar en asambleas informativas sobre la defensa de la soberanía y aprovechó para ironizar sobre la visita a México de la diputada española Cayetana Álvarez de Toledo.
8: O sea, tener que traer una diputada española para hablar de la soberanía nacional, pues está un poco, fue kafkiano, por lo menos. Sí está curioso.
7: Con Ortega a las 10, Angélica Guerrero.
0: Ariadna Montiel, dirigente nacional de Morena, informó que su partido organizará 2.600 asambleas informativas en plazas públicas de todo el país entre junio y agosto de este año. En conferencia de prensa, Ariadna Montiel dijo que la iniciativa responde al llamado de la presidenta Sheinbaum para combatir la desinformación.
10: Nuestra presidenta hizo el día domingo un llamado a reunirnos en las plazas públicas y realizar asambleas informativas para que la desinformación y la guerra que libramos, la narrativa que se quiere construir contra la cuarta transformación, se combata desde abajo. Vamos a realizar en una primera etapa 2.600 asambleas informativas entre los meses de junio, julio y agosto.
0: Luego del mensaje del domingo pasado en el que la presidenta Claudia Sheinbaum subió el tono contra Estados Unidos. Algunos analistas consideran que las acusaciones entre ambos gobiernos ocurren en el marco de las elecciones intermedias en los dos países. Alberto García Sarubi tiene más información.
11: En las últimas semanas, el tono de la relación entre los gobiernos de México y Estados Unidos se ha enturbiado, propiciado por la solicitud de un juez de Nueva York para detener y extraditar al gobernador con licencia de Sinaloa, Rubén Rocha, la presunta participación de 4 agentes de la CIA en un operativo para desmantelar un narcolaboratorio en Chihuahua en abril pasado, provocó que el gobierno mexicano enviara una carta de extrañamiento al de Estados Unidos por la violación a la soberanía nacional. Estas acciones de autoridades estadounidenses han llevado a la presidenta Claudia Sheinbaum a acusar a los sectores conservadores de los Estados Unidos de querer influir en México violando la soberanía, por lo que llamó a los mexicanos a defender la patria.
12: ¿Es realmente interés legítimo, genuino, por ayudar a México? ¿Es realmente un interés legítimo para combatir a la delincuencia organizada?
11: El ex embajador de México en Estados Unidos, Arturo Sarucán, advirtió que acusar al gobierno estadounidense puede resultar contraproducente, ya que podrían radicalizarse las acusaciones, por lo que se pronunció por acuerdos transnacionales que ataquen las amenazas que afectan a ambas naciones. Para especialistas en la relación México y Estados Unidos, las acusaciones entre ambos gobiernos tienen la explicación en que próximamente las dos naciones celebrarán elecciones intermedias, donde los partidos gobernantes se juegan la continuidad de sus proyectos políticos.
13: México y Estados Unidos cada vez más son actores internos en cada país, y aquí lo que vemos es que están las elecciones en Estados Unidos y las elecciones en México el próximo año son un tema sensible para ambos países, y definitivamente creo que podemos decir que ambos gobiernos juegan un rol, o ambos países y ambos gobiernos juegan un rol en las elecciones de cada uno de ellos.
11: En noviembre de este año, en Estados Unidos se realizarán elecciones para renovar la totalidad de la Cámara de Representantes y una tercera parte del Senado, mientras que en junio de 2027, en México se elegirán la totalidad de los diputados federales y 17 gubernaturas. Con Ortega a las 10, Alberto García Sarubi.
0: La Alianza Mexicana de Abogados presentó ante el Senado una solicitud de desaparición de poderes en Sinaloa, al considerar que los poderes ejecutivo y legislativo de la entidad mantienen vínculos con la delincuencia organizada. El anuncio fue realizado durante una conferencia de prensa en la sede del Senado, en la que participaron integrantes de la organización, acompañados por la senadora Paloma Sánchez Ramos del PRI.
14: La desaparición de poderes se tiene que dar en Sinaloa porque tenemos un ejecutivo minado que cogobierna con la delincuencia organizada, y tenemos un legislativo que también cogobierna con la delincuencia organizada. Entonces ellos fueron parte de esas elecciones donde hay muchos recursos de la delincuencia organizada. Entonces la gran mayoría de los diputados, por no decir que todos de Morena, pues recibieron recursos, los mismos recursos que recibieron los otros candidatos que contendieron junto con ellos.
0: Javier Corral, senador por Morena, dio a conocer que desistirá en su impugnación hecha contra Maru Campos, gobernadora de Chihuahua, por secuestro. A través de un comunicado, Corral dijo que su decisión responde a lo que él llamó distorsión informativa que se ha generado en torno al caso, así como a la utilización mediática y política sobre Maru Campos. En el documento, Corral acusó a Maru Campos de actuar en un doble rasero al señalar que mientras en la Ciudad de México ha presentado el procedimiento judicial como un acto de persecución política, en Chihuahua lo ha utilizado como una supuesta prueba de exoneración. Maru Campos, gobernadora de Chihuahua, reaccionó al anuncio de Javier Corral en desistir la impugnación de investigación en su contra.
15: Siempre tan, según él, tan valiente, tan entrón, tan, tan justo, tan justo, honesto.
16: La fiscalía
15: él sabe
16: 20, espero que se destete más del 20.
0: Más adelante, hombres armados secuestran a periodista en Veracruz. Y enseguida, México y Canadá piden formalmente a Estados Unidos extender por 16 años más el T-MEC.
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0: Una estructura metálica de uno de los puentes peatonales que conectan a la Terminal 1 del Aeropuerto Internacional de la Ciudad de México colapsó debido a los fuertes vientos. El incidente ocurre a pocos días de que el gobierno federal entregó las remodelaciones en los estacionamientos y terminales del aeropuerto Benito Juárez. Un vehículo particular resultó afectado por el impacto. Además, la situación causó congestionamiento vial. Personal de seguridad del aeropuerto y Protección Civil activaron los protocolos de emergencia para atender la situación. Ante el incidente, el Aeropuerto Internacional de la Ciudad de México subió el siguiente mensaje en redes sociales. Hace unos momentos, sobre la avenida Capitán Carlos León, en una de las salidas vehiculares de la Terminal 1, una techumbre instalada en uno de los puentes peatonales se desprendió del mismo. Se presentaron daños a una automovilista, quien resultó afectada. Cabe mencionar que el servicio médico del aeropuerto intervino inmediatamente para atender la emergencia. Se realizará la investigación correspondiente a fin de deslindar las responsabilidades que correspondan y la cobertura de seguro atenderá los daños que se hayan ocasionado. Más tarde, el aeropuerto informó en redes sociales lo siguiente. Se presenta cierre sobre el circuito interior, metros antes de la entrada a la Terminal 1, por presencia de manifestantes. Se recomienda a los pasajeros que tienen un vuelo desde esta terminal tomar alternativas y consultar con la aerolínea el estatus de sus vuelos. De acuerdo con diversos medios, el bloqueo fue encabezado por familiares de Kevin Martínez Rodríguez, quien perdió la vida el 27 de mayo en la zona de Peñón de los Baños de la alcaldía Venustiano Carranza. Los familiares del joven de 25 años de edad aseguran que su muerte no fue por causa natural, como indicaron las autoridades, debido a que presuntamente fue agredido por policías, quienes supuestamente le aplicaron una llave china hasta que perdió la vida. La Fiscalía General de Michoacán confirmó la detención de otras dos personas implicadas en el asesinato de Carlos Manso, alcalde de Uruapan, quienes se desempeñaban como agentes de la Fiscalía Regional de Uruapan y de la Guardia Civil. Carlos Torres Piña, fiscal de Michoacán, dijo que Héctor Hugo N., alias Manuel, y Juan Luis N., alias el comandante Gary, colaboraban con Wendy Fabiola N., alias la tía, a quien compartían información relevante sobre las órdenes de aprehensión e investigaciones en torno al asesinato de Carlos Manso. El fiscal de Michoacán destacó que con estas dos detenciones se ha ampliado la red de estructura delincuencial que se tiene en Uruapan y que estaba encabezada por Jorge Armando alias Elic, autor intelectual del homicidio de Carlos Manso. Fue detenido en Sinaloa Gabriel Nicolás Martínez alias El Gavito o El 80, considerado como el jefe regional del Cártel del Pacífico, operador directo y compadre de Iván Archibaldo Guzmán Salazar, hijo del Chapo Guzmán. Es señalado de ser el autor intelectual y material en el secuestro y homicidio de 6 trabajadores y 4 proveedores de una empresa minera en Concordia, Sinaloa, el pasado 23 de enero. Tras su captura se le incautó un importante arsenal que incluyó armamento de alto poder, municiones, droga, dinero en efectivo y un vehículo. Marco Rubio, secretario de Estado de los Estados Unidos, advirtió del riesgo de que los cárteles mexicanos usen drones contra intereses de Estados Unidos. Durante una audiencia ante el Comité de Relaciones Exteriores del Senado, Rubio enmarcó la amenaza dentro de una dimensión más amplia al señalar que se trata de un problema generalizado en todo el mundo.
1: Es un global challenge and is playing out every single day around the world. I mean, Mexican cartels are using UAVs against each other. We should imagine at some point may even use it against our own, against our interests. So this is a pervasive problem around the world.
0: México y España se comprometieron a trabajar para duplicar el comercio bilateral hacia 2030 y elevar la inversión en al menos 50% en una nueva etapa de la relación económica apoyada en el acuerdo modernizado entre México y la Unión Europea.
2: Podemos incluso plantearnos un objetivo aún más ambicioso e intentar doblar el comercio entre nuestros países de aquí a 2030, porque si no nos ponemos este tipo de ambiciones, que tendremos que aterrizar en entregables concretos, y eso vamos a hacer en los meses venideros, pues no conseguiremos avanzar.
3: Bueno, te acepto el reto, es mucho trabajo, pero lo hacemos. Yo había dicho 50%, dice 200, bueno, pues ok. Nos vamos a 200%, lo cual te dice el tamaño del reto y la ambición que tenemos de aumentar nuestro flujo de comercio e inversión.
0: México formalizó su propuesta para extender el T-MEC por 16 años más, al considerar que el acuerdo ha sido clave para la inversión, el comercio y la estabilidad económica de la región. Tamara Moreno tiene más información.
4: Marcelo Ebrard, secretario de Economía, anunció el envío formal de una carta a Estados Unidos y Canadá con la intención de extender el T-MEC por 16 años más, al asegurar que el tratado ha generado estabilidad económica, otorga certeza jurídica y es un motor para la atracción de inversión extranjera directa.
3: En México está en la intención, en la postura, de que hay que extender el tratado. De todas maneras, recuerde que el tratado va a estar vigente todavía muchos años, pero quisiéramos que se extendiera 16 años.
4: La

0: estrógenos y progestágenos maternos en útero, es decir, a través de la placenta pasan estas hormonas y estimulan unos receptores que se encuentran en la glándula mamaria, por lo que en los primeros meses de vida los bebitos podrían tener un crecimiento de su pecho que se denomina como botón mamario. Eso es algo transitorio, va a desaparecer una vez que hay una caída de este estímulo hormonal cuando nacen y no se resuelve sin ningún problema. Hay un segundo pico que es la ginecomastia puberal. Y básicamente ocurre en la etapa entre los 10 y los 14 años en los niños, ¿ok? Esto es estimulado porque una vez que empieza la pubertad de los niños, hay un incremento de los estrógenos, que también se producen en los hombres, también producimos estrógenos, que pueden sensibilizar los receptores también de la glándula. A medida que vamos avanzando en edad los hombres y nuestros niveles de testosterona se incrementan en su pico más alto, que llegan a ser hasta 30 veces mayor, es cuando se resuelve esta parte de la ginecomastia puberal. Es decir, también es algo transitorio, pero toma más tiempo, alrededor de 1 a 3 años, más o menos.
1: Pero no es algo definitivo, o sea, tiene que quitar.
0: Exactamente.
1: ¿Cómo saber que realmente pues es ginecomastia o no es por el mejor incremento de peso, por obesidad, o en dado caso es realmente algo malo?
0: Sí, eso que mencionas, Génesis, es muy importante. La ginecomastia puberal se presenta entre el 60 y el 90% de los adolescentes. Y lo primero va a ser definir si es ginecomastia o es algo que se llama como pseudo-ginecomastia, que básicamente sería un incremento en el tejido adiposo, lipomastia o adipomastia. Esto es por, bueno, a lo mejor las personas tienen un exceso de peso, el área del pecho tiende a concentrar mayor cantidad de tejido adiposo y da una apariencia como si fuera un crecimiento mamario.
1: Claro.
0: Entonces, por eso es muy importante la exploración. Los síntomas que presentan los niños por los que llegan a consulta, en caso de que sea una ginecomastia, el primer dato es un aumento de volumen. Se palpan una bolita, la bolita tiende a estar indurada, es una bolita indurada que ocurre por debajo de la areola y el pezón y les produce dolor. Es un dolor de tipo punzante, es intermitente, pero eso es lo que les llama la atención. En algunas ocasiones el mismo cambio de ropa, el roce de la ropa,
1: les molesta.
0: Les molesta, exactamente. Entonces le dicen a sus mamás, las mamás no las llevan a la consulta y entonces se preocupan porque dicen qué es lo que está pasando. Entonces puede ser una bolita solo en un lado del pecho, a veces es de los dos lados, y entonces es justamente donde se tiene que discernir. La adipomastia no se palpa indurada, la bolita realmente no está por debajo de la areola del pezón, sino que es una distribución más generalizada, digamos que es un crecimiento del pechito como más homogéneo,
1: okay.
0: El tejido se palpa laxo y no produce dolor, que serían dos o tres datos clínicos que diferenciarían a una ginecomastia de una adipomastia. Pero también algo que les llama la atención es que puede haber una asimetría. Es decir, perdón, puede ser de un solo lado y eso les llama la atención porque dicen, me creció la bolita de un solo lado y generalmente cuando es adipomastia es bilateral, generalmente es como simétrico.
1: Okay.
0: Y eso es algo también muy característico que se puede referir a la madre para que lo lleve al médico. Entonces esto es muy importante porque para los niños les genera mucha inseguridad el hecho de que empiecen con un crecimiento del pecho siendo niños. Se vuelve objeto de bullying en las escuelas.
1: Exacto.
0: Y genera, incluso los limita en algunas partes de su vida. Tengo pacientes que han dejado de hacer actividad física, por ejemplo, van a natación y no les gusta ya practicarla porque hay que quitarse la playera y sienten que su pecho tiene un aspecto que para ellos no es agradable, no es algo que sea normal, y dejan de hacer actividad física, dejan de ir, y entonces esto es muy importante también por cuestiones pues psicosociales para los niños, poderlos informar para poderlos tratar y orientar adecuadamente.
1: No, y en esa edad es muy importante porque creo que es donde, de ahí pues son jóvenes, son adolescentes, la pubertad, lo que hablábamos hace ratito, que un simple comentario que a lo mejor para nosotros es exacto, un simple comentario, para ellos no. Entonces eso marca y decíamos, tal vez la ginecomastia no puede ser tan grave a nivel físico, pero sí en la parte como psicológica. Y que le, o sea, siente inseguridad de su cuerpo, que le dé pena hacer ejercicio. Por ejemplo, usted, doctor, ¿qué le puede decir a un niño como de... yo te recomiendo que cada cierto tiempo hagas esto? ¿Cómo es la zona de autoexploración?
0: En el caso de la ginecomastia,

0: los niños, casi siempre les digo que tienen que detectar si tienen alguna bolita siempre en la parte de alguno de sus pechos, porque empiezan con dolor, incluso ni siquiera pueden tener a lo mejor de forma inicial como tal un aumento de volumen. Entonces empiezan con una hipersensibilidad al cambio de ropa o dolor punzante, y es ahí donde yo les sugiero, pueden palpar justamente su pecho. La ginecomastia ocurre por debajo de la areola y el pezón, entonces si se palpan alguna molita, sería un punto como de alarma a detectar para que le comenten a sus padres. Pero sí, en general, esta es la forma en la que se les comunica. Casi siempre todos los niños que presentan una ginecomastia entre los 10 a 14 años vuelven a tener otro pico entre los 15 y 16, hasta un 33%. Aunque se quiten en ese momento, vuelven a estar estimulados. Entonces también les comunico para que no se espanten o no se frustren. Y justamente lo que te comentaba, Génesis, tienen una caída después de que está su pico hormonal muy alto y estimula este crecimiento, se resuelve de forma transitoria.
1: Okay.
0: Entonces, es comunicarle a los niños para que estén tranquilos.
2: Se nos acabó el tiempo, doctor, pero muchísimas gracias por habernos acompañado, por habernos quitado todas estas dudas, que no solamente fue a mí, fue a toda la gente que nos está escuchando del otro lado de la radio, de alguna plataforma, y nos vamos, así yo estoy, voy a investigar más.
0: Muy bien, muchísimas gracias de ti, Génesis, por la invitación, y yo encantado de platicar de estos temas para poder llegar a más gente y poderlos informar de la manera más segura.
2: Así es. Esperamos verlo en otro episodio, doctor.
0: Mucho gusto.
2: Y gracias a todos los que se quedaron hasta este punto. Gracias por escucharnos, que se hayan resuelto algunas dudas y que si tienen otras dudas, nos comenten, nos dejen sus comentarios. Nosotros siempre los estamos leyendo, los escuchamos para los próximos episodios. Nos vemos en el siguiente episodio. Yo soy Génesis Zaine Silva y nos acompañó el doctor. Muchas gracias.
0: Muchas gracias.
2: Nos vemos hasta pronto. Adiós.
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0: Dinora, gracias.
1: Gracias, Monterrey, con su permiso.
0: Gracias, Dinora.
1: Con su permiso, gracias. Eso es costumbre, muchísimas gracias.
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1: Vámonos con Emilio Navaira. Báilalo así, agarra tu hebilla y empieza a bailar con tu sombrero imaginario. A ver, ¿cómo dice? ¿Qué dice? ¿Qué dice?

¿Cómo están? Buenos días. Hoy les quiero compartir esta frase. Séneca compartió esta frase poderosa que dice: cada día es una pequeña vida. Cada día es una pequeña vida. Piensa por un momento en todo lo que puede pasar en un solo día. Despiertas con una oportunidad nueva. Tomas decisiones. Enfrentas retos. Compartes momentos con personas que quieres y aprendes algo. También se cometen errores, corriges el rumbo y al final llega la noche para descansar. ¿No se parece a eso a una vida completa en versión reducida? Muchas veces vivimos preocupados por el pasado o angustiados por el futuro que todavía no existe, olvidando que la vida realmente sucede en el día que tenemos frente a nosotros. Cada amanecer es un nuevo comienzo. Cada tarde es una oportunidad para avanzar. Y cada noche es el momento para agradecer, aprender y cerrar ciclos. Si hoy no salió como esperabas, recuerda que mañana tendrás una nueva pequeña vida para intentarlo de nuevo. Hoy tienes la oportunidad de construir un gran día. Constrúyelo, disfrútalo, atesóralo, porque también forma parte de la historia que estás construyendo. Una gran vida no se construye en un solo momento extraordinario, sino en la suma de muchos días ordinarios vividos con intención, gratitud y propósito.

0: frase del día.
1: Bailando, sacando las botas tribaleras. Esto es Tribal Monterrey. Bebeto, América Sierra.

0: Buenísimas noches, ¿cómo estamos?
1: Vámonos con la banda Ráfaga. Oigan, viene el señor Brodini y hoy va a contestar las preguntas del público. Así que empiézalas a mandar a través del WhatsApp 55 51 66 8940. ¿Qué quieres que te conteste? ¿Cuál es tu duda? ¿Qué es lo que crees que te depara el destino? 55 51 66 8940. Esta es una noche.
0: Vamos a bailar de las

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0: Hola, buenos días. Ay,
1: ¿cómo
0: otra
1: estás?
0: vez, mis influencers favoritos. Ya llegué. Ya está. Ay, no, ya mira, te vamos a poner babero.
1: Estoy regando el tepache, como dice
0: Emma, mucho padilla. Ustedes no están para saberlo ni yo para contarlo, pero se le acaba de caer el café al Zor. ¿Qué va? A ver, yo te limpio. Ven para acá.
1: Mira, límpiame aquí.
0: A ver. ¡Ay! ¡Zorro! ¡Ay, buenos días! ¿Cómo están? Oigan, les traigo el día de hoy mis cartas. Aquí había dejado una olvidada. Es para la suerte.
1: La nutria,
0: de todos ustedes.
1: Las nutrias.
0: Te salieron las nutrias.
1: ¿Las nutrias o los gemelos?
0: Son las nutrias.
1: Las nutrias gemelas.
0: Te salen las nutrias. Háganme llegar sus preguntas o márquenos también. 55 51 66 8 9 40. Mira, ya es bien bonito llegar y ya encontrar las preguntas de la gente, porque yo vengo para servirles y traerles luz. Dice, buenos días.
1: Buenos días.
0: Este solo manda saludos. Saludos para Dimas, pero aquí dice: Maestro Brodini, buenos días. ¿Cómo me irá en el amor, en la economía en general, en todos los aspectos? Gracias, soy del 12 de junio. Abrazo y bendiciones. Mi queridísima Eli.
1: Eli.
0: Aquí están saliendo en estos momentos las cartas. Te sale a ti el tlacuache.
1: El tlacuache.
0: Le salió el tlacuache, el cual dice que va a haber de pronto movimientos en tu trabajo importantes. Puede que haya cambios de puesto. Tú tienes que estar bien busa, Caperuza. Tienes que ponerte las pilas y dar el extra. Pero aparte de eso, abrir los ojos para ver estas posibilidades que hay frente a ti, para poder identificar una oportunidad nueva. Además, en el amor, mira, Acuario, Libra y Sagitario van a ser los signos que van a tener mayor compatibilidad contigo. Y lo que debo decirte es, créetela. El día de hoy, vístete, arréglate para ti misma. Y debes de saber que estás hermosa por dentro y por fuera. Pero así debes de caminar, así debes de sentirte, con ganas de comerte el mundo. Mi queridísima Eli. Dice, ay, tenemos llamada, me dice el productor. ¡Buenos días!
1: ¡Buenos días!
2: Muy buenos días.
1: ¿Quién habla?
0: Buenos días.
2: Vicente.
1: Vicente, ¿cómo estás?
2: Pues aquí, gracias a Dios, bien y a toda M.
1: Eso, Vicente, bienvenido, qué gustazo saludarte.
0: Buenos días, Vicente.
2: Buenos días, igualmente.
0: Oye, aquí está el maestro Brodini con sus cartas, dispuesto a contestar tus preguntas.
2: Sí, buenos días, maestro.
0: Buenos días, Vicente, ¿de dónde nos marcas?
2: De Temazcala, para Estado de México.
0: Ay, para allá suena que ahorita está haciendo calor.
2: Sí, maestro, pues ahora es que así que está cambiando el clima, a veces hace frío, a veces calorcita, pero bueno, estamos acostumbrados a todo, maestro.
0: Qué bueno. Oye, ¿y cuál es la pregunta que tienes para el día de hoy?
2: Maestro, quiero que me recomiende algo para el amor y a ver si me puede recomendar hacer un ritual para que llegue la abundancia y la prosperidad.
0: Ah, claro que sí. ¿Cuál es tu fecha de nacimiento?
2: 11 de marzo de 1960.
0: 11 de marzo de 1960, aquí te voy a decir a continuación. Primero, para el amor. Veo que no has tenido últimamente buenas experiencias con el amor. Este corazoncito tuyo ha sido decepcionado varias veces, lo cual hace que ahorita lo tengas como si fueras una tortuga metido en su caparazón. ¿Cierto o no cierto?
2: Cierto, maestro.
0: ¡Cierto! Y está saliéndote aquí la carta del zorrillo, la cual te recomienda que para encontrar el amor, últimamente también como que te da flojera ir a las reuniones, salir con amigos, frecuentar lugares nuevos. Eso es lo que veo aquí. Pero mi recomendación es ir, sal, empieza a encontrar nuevos círculos, empieza a encontrar nuevas amistades, porque ahí entre todos esos nuevos círculos, está una persona del signo Acuario o del signo Cáncer que está esperando por ti y que yo veo que de aquí al mes de septiembre la vas a conocer. Antes de salir a estos lugares, vas a hacer el siguiente ritual, vas a tomar tu perfume y vas a rociarte con él y vas a repetirte lo siguiente: yo soy poderoso, yo soy atractivo y el amor está esperándome allá afuera. Y así con esa fuerza vas a salir y vas a ver que lo vas a encontrar muy pronto. Pero antes de eso, necesito que te quieras tú, que te empieces a apapachar, a consentir, que te empieces a arreglar, que te empieces a enamorar de ti mismo. Esa es la recomendación. Y por último, en el tema de atraer el dinero, vas a agarrar un billete y vas a, antes de salir a trabajar, vas a poner tus intenciones, lo vas a agarrar con la mano izquierda y vas a pedirle a ese ente, a esa fuerza suprema en la que tú crees, vas a decir: bendice mi trabajo, bendice mi dinero y que la abundancia llegue a mí siempre. Y lo vas a meter en tu cartera y lo vas a traer ahí y vas a ver cómo te llega la abundancia, Vicente.
2: Muchas gracias, maestro, que tenga un excelente día.
0: Que tengas maravilloso día, Vicente.
2: Y un saludo también ahí para los que están en cabina y un excelente día para todos.
1: Abrazo, Vicente.
0: Muchas gracias, Vicente.
2: Gracias,
0: gracias. No le cuelgue, señor Brodini.
1: ¿Por qué le cuelga, señor Brodini?
0: Señor Brodini, una última pregunta, no sé si se pueda. La última y nos vamos. Dice: buenos días, chicos, yo quisiera saber cómo me irá en lo familiar. He tenido pequeños roces con algunos de mis hermanos por un problema familiar del pasado. Yo soy Leo. Ellos son Acuario, Scorpio y Géminis. ¡Ay, qué barbaridad! Veo justamente aquí que hay roces. Veo aquí que hay distanciamiento. Pero también lo que veo es que tienes un corazón noble que quiere reconciliación. A ti te está saliendo la carta del oso polar.
1: La carta del oso.
0: El oso. Entonces,

0: reconecten consigo mismos. Así que esa es mi recomendación. Y ya cuando estén reconectados, decirles, oigan, creo que no es tan importante esto por lo que estamos peleando, vamos a ponernos de acuerdo. Y pónganse de acuerdo y verán cómo, pues de pronto, todo esto que parecía muy importante para ustedes, no lo es. No lo es y es insignificante. Y son cosas materiales. Y yo visualizo que aquí, en unos 2 meses, todo estará solucionado. ¡Me voy, muchachos! Cuídense mucho.
1: Gracias, maestro.
0: Les dejo la carta
1: astral
0: de las nutrias para la suerte de la Q. Adiós.
1: Gracias.
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0: ¡Báilelo! Baila esta cumbia. Selena.
1: Baila.
0: Y los dinos.

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1: ¡Vámonos a una breve pausa, familia hermosa!
2: Ya regresamos, no se vayan, quédense sintonizando a toda M.
1: Vienen los detalles aquí en La Q. ¿Quieres que le marquemos a esa persona especial? Mándanos en estos momentos un WhatsApp, 55-5166-8940. Vamos a dedicarle una canción a esa persona especial. ¿Estás escuchando?
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0: La
1: La Coordinadora Nacional de Trabajadores de la Educación, quienes son señalados como el magisterio disidente dentro del Sindicato Nacional de Trabajadores de la Educación. Bueno, persiste el paro laboral de los maestros disidentes que se ha agudizado en algunas zonas de la Ciudad de México, con bloqueos viales y daños a objetos decorativos de la Copa Mundial de Fútbol 2026, organizada por la FIFA, la cual comenzará la próxima semana. Y esto ocurre, esta movilización de la CENTE, pues un día después del violento enfrentamiento que tuvieron los maestros disidentes con la policía, con saldo de por lo menos 2 heridos. La Coordinadora Nacional de Trabajadores de la Educación bloqueó algunas de las principales avenidas de la capital de la República Mexicana para presionar a las autoridades mexicanas por mejores condiciones laborales en momentos en que se esperan en el país a millones de turistas que habrán de acudir a México para estar presentes en el evento deportivo que arrancará el próximo 11 de junio. Los maestros disidentes cerraron el tránsito vial en Avenida Insurgentes, Paseo de la Reforma y Circuito Interior, 3 de las vialidades más importantes para la movilidad urbana de la Ciudad de México, además de destruir decoraciones relativas al Mundial, como estatuas de futbolistas, además de amagar con impedir la celebración del evento si no se cumplen sus demandas. El grupo de maestros ha instalado un plantón en calles aledañas a Palacio Nacional, ha tenido 2 intentos fallidos de ingresar al Zócalo de la Ciudad de México. En uno de estos intentos, 2 maestros resultaron heridos de gravedad, uno de ellos por el presunto impacto de una bala de goma en un ojo, que es un mecanismo utilizado por la autoridad capitalina, aunque la policía negó haber usado este tipo de proyectiles para disuadir a los maestros en sus movilizaciones, movilizaciones que fueron violentas en la Ciudad de México, y así lo señaló la presidenta Claudia Sheinbaum en la mañanera de Palacio Nacional el martes. La presidenta dijo que en las marchas de la coordinadora hubo mucha provocación, dijo que no fueron los maestros quienes provocaron desmanes, y dijo también que existe diálogo con ellos. Claudia Sheinbaum es optimista en que pueda lograrse un acuerdo con los maestros disidentes antes del inicio del Mundial.
2: ¿Nos están informando la Secretaría de Educación y la Secretaría de Gobernación? Creo que hoy tienen una mesa de diálogo. Ayer yo pienso que hubo mucha provocación. La verdad no creo que sean maestros quienes generaron la provocación. Pero bueno, hay diálogo, que es muy importante.
1: La propia presidenta Sheinbaum dijo durante la mañanera que la coordinadora tiene derecho a movilizarse, pero siempre de manera pacífica. Dijo también la presidenta que la Secretaría de Educación Pública y la Secretaría de Gobernación mantienen diálogo con la Coordinadora Nacional de Trabajadores de la Educación y que serán esas instancias, Mario Delgado de Educación, Rosa Isela Rodríguez de Gobernación, quienes tendrán que informar acerca de los avances del diálogo. Vamos a escuchar nuevamente a la presidenta Claudia Sheinbaum.
2: Pues tienen derecho a movilizarse, siempre de manera pacífica, es lo que hemos dicho siempre. Y que lo atienda pues Secretaría de Gobernación y Secretaría de Educación. Ya ellos ya podrán decirles cómo va el diálogo, cómo va avanzando. Ya les corresponde a ellos.
3: Presidenta, pero ¿estaríamos viendo ahí el plantón en 20 de noviembre y el FanFest?
2: Entonces... Bueno, pues ya que vayan informando cómo va el diálogo.
1: Y mientras esto se dice en Palacio Nacional, en la Coordinadora Nacional de Trabajadores de la Educación, diferentes liderazgos tienen otro punto de vista, tienen otros datos, como decía aquel. Marcelino Rodarte, líder de la sección 58 de la Coordinadora Nacional de Trabajadores de la Educación, la CENTE, dijo que no hubo acuerdo con Gobernación y dijo que los maestros mantienen la exigencia de reunirse con la presidenta Claudia Sheinbaum. Es la voz de Marcelino Rodarte, líder de la sección 58 de la coordinadora.
0: Hoy, después de las horas que estuvimos en interlocución con estos funcionarios, no hay respuesta aún de cuándo se sentará la presidenta para atender a esta comisión. Hoy, en la Asamblea Nacional Representativa, estaremos informando que declararon un receso. Pedimos, antes de salir, que fuera la presidenta la que hoy diera la información por medio de una respuesta. Les pedimos que se recesara la mesa sin que saliéramos para tener una información precisa del día y la hora en la que la presidenta estaría dando esta información de la reunión para desahogar estos temas. Hoy seguimos como hace 18 meses. No hay todavía agenda con la presidenta de la República.
1: Esto dijo Marcelino Rodarte, líder de la sección 58. También habló Elvira Beleses, líder de la sección 32 de la coordinadora, quien dijo que Gobernación les dijo a los maestros que no se sentarán con la presidenta Sheinbaum, porque el año pasado la dejaron plantada. Según esta líder magisterial, eso es lo que les dijo la Secretaría de Gobernación, impidiendo que puedan tener un diálogo directo con la presidenta de la República. Estudiamos a Elvira Beleses, líder de la sección 32 de la coordinadora.
4: Donde nos quieren leer una y otra vez estas respuestas nulas que nos dieron después de la entrega del pliego petitorio del 1 de mayo. El 16 de mayo nos dan unas 17 hojas donde nosotros dijimos que es pura paja. Y nuevamente hoy quieren desgastar a este movimiento y quieren decirnos que la voluntad política la tienen, pero que no se puede sentar la presidenta porque supuestamente la dejamos plantada el día 8 de mayo del año pasado. Todavía siguen con ese mismo discurso.
1: Y mientras esto se dice desde la coordinadora, pues también las autoridades capitalinas expresan su inconformidad por los hechos violentos ocurridos en la Ciudad de México. Así lo refiere el periódico Ovaciones, con una nota que dice: en medio de bloqueos, afectaciones a la movilidad y a 9 días del arranque de la Copa Mundial de la FIFA, el secretario de Gobierno de la Ciudad de México, César Cravioto, llamó a la coordinadora a reducir las afectaciones a la ciudadanía y evitar cierres viales. Esto es lo que pide el secretario de Gobierno de la Ciudad de México, César Cravioto. En tanto que Pablo Vázquez Camacho, secretario de Seguridad Ciudadana, informó sobre la apertura de carpetas de investigación administrativas y la colaboración con las indagatorias derivadas de los hechos violentos registrados durante la movilización de lunes, en la que resultaron lesionados manifestantes y policías. Aquí le voy a presentar en su propia voz lo que dicen las autoridades capitalinas, e iniciamos con Pablo Vázquez, jefe de la Policía de la Ciudad de México, quien informó que se investiga a los encapuchados que participaron en la marcha de la coordinadora.
5: En cuanto al grupo de personas que incurrieron en acción directa, ocurre, como saben, en diversas manifestaciones, siempre mayoritariamente pacíficas, que hay grupos que recurren a este tipo de acciones, a expresiones que podríamos calificar de violentas, y será parte objeto, por supuesto, de las investigaciones que se realicen. Es difícil en este momento determinar con precisión, y eso se podrá hacer conforme avancen las investigaciones, de quiénes se trataba. Lo que es claro, por la forma de expresarse, contrario a la enorme mayoría de quienes ayer se movilizaron, es que era un grupo que tenía una forma de actuar particular. quizá algún interés particular, y como digo, será objeto de la investigación y poder determinar con precisión de quiénes se trataban y qué agenda perseguían.
1: Bueno, esto fue lo que dijo el jefe de la policía capitalina, Pablo Vázquez, en tanto que, como ya le refería, César Cravioto, secretario de Gobierno de la Ciudad de México, informó que solicitó a la Secretaría de Gobernación que pida a los maestros que liberen las banquetas y los pasos peatonales del centro histórico de la capital para que se puedan realizar las actividades cotidianas. Eso es lo que pide el secretario de Gobierno de la Ciudad de México, César Cravioto, y aquí lo escuchamos en su propia voz.
6: Le hemos pedido a la Secretaría de Gobernación que en las mesas de diálogo se plantee que se puedan liberar las partes peatonales para que la gente pueda circular por el centro de la ciudad. Esperamos que haya eco a este planteamiento y, como lo dije en un primer momento, estamos atentos a que se lleguen a buen puerto las negociaciones en la Secretaría de Gobernación. El diálogo siempre será el camino correcto para que los problemas se puedan resolver. Y decirle también a los habitantes de la ciudad que desde el gobierno de la ciudad, desde la Secretaría de Seguridad Ciudadana, la Secretaría de Gobierno, estamos buscando para que haya, insisto, la menor afectación a los habitantes de la ciudad mientras permanezcan los maestros de la Coordinadora Nacional de Trabajadores de la Educación que vienen de distintos estados de la República.
1: Así las cosas con las movilizaciones de la Coordinadora Nacional de Trabajadores de la Educación a muy pocos días de la inauguración de la Copa del Mundo, lo cual ocurrirá el próximo 11 de junio en la Ciudad de México. Han apretado sus demandas, han apretado sus movilizaciones, han apretado el discurso también los dirigentes de la Coordinadora, sabiendo que esta fecha se acerca y sabiendo también que el gobierno de la Ciudad de México y el gobierno federal quieren tener resueltas las dificultades, pues para evitar dar una mala imagen de México a los visitantes que llegarán procedentes de muchas partes del mundo para atestiguar los partidos del Mundial de Fútbol. Ya veremos qué ocurre en los próximos días, pero es de suponer que las movilizaciones se incrementarán y que el discurso de la Coordinadora crecerá de tono. Ya veremos qué sucede. Vamos por lo pronto a un corte. Volveremos con más información.
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2026. Tenemos en estos momentos bastante calor en la capital de la República Mexicana. El día de ayer, vaya calor el que hizo. Y eso que no estoy tomando en cuenta todo lo que generan las manifestaciones, bloqueos, agresiones y bueno, todo lo que está provocando la Coordinadora Nacional de Trabajadores de la Educación, atropellando verdaderamente los derechos de los ciudadanos. Ya sabe que en este país grupos como estos de los maestros disidentes, pues no les importa lo que pueda pasar en el país. Para ellos son sus intereses y se dicen maestros. Imagínense usted, se dicen maestros. Pero bueno, las autoridades del gobierno, que cuando fueron opositores, alentaron la lucha de año con año de los maestros disidentes, pues hoy ya no saben qué hacer. Criaron pues cuervos y ahora ya ni ojos tienen estas autoridades. Por lo pronto, Guillermo, te informo que el Servicio Meteorológico Nacional pronostica que pueda haber lluvias por las tardes, noches en los siguientes días. Las lluvias nuevamente se pueden registrar por las tardes, noches y durante el día tendremos en el Valle de México una temperatura que podría estar bajando en los próximos días. A partir del día de mañana bajaría la temperatura a 21 grados centígrados con una posibilidad de lluvia del 95%. A partir del día de mañana. Hoy, según el Servicio Meteorológico Nacional, podríamos tener un porcentaje de lluvia del 80%, así es que lo más seguro es que pueda llover por la tarde noche aquí en la capital de la República Mexicana. Guillermo, así nos los dice la portada del diario Ovaciones del día de hoy, miércoles. Y ojo, porque la cuenta regresiva no se detiene. Estamos a 8 días del Mundial de Fútbol. El diario Ovaciones, el diario de casa de esta empresa de comunicaciones, pues nos indica que faltan solamente 8 días para la realización de la inauguración del Mundial de Fútbol allá en el Estadio Azteca, hoy conocido como el Estadio Ciudad de México. Y se habla más de problemas, se habla más de una idea, de una política social de un mundial aquí en la Ciudad de México que realmente de los eventos deportivos. Por lo pronto, el Poder Judicial de la Ciudad de México, ojo, por si usted tiene alguna demanda, algún litigio, pues el Poder Judicial de la Ciudad de México acordó que el próximo 11 de junio será un día inhábil por la inauguración del Mundial de Fútbol y el partido inaugural entre Sudáfrica y México. Una de las justificaciones que está dando a conocer el Poder Judicial es que se prevén afectaciones de movilidad y seguridad, por lo que se suspenden actividades ese día. Bueno, si ese es el criterio, pues no tendríamos actividades ningún día del año aquí en la Ciudad de México debido al intenso tránsito, embotellamiento y la inseguridad. Imagínese usted, jueces y magistrados, bueno, ellos no, sus dirigentes, quien es el presidente del tribunal y del Poder Judicial aquí en la capital del país, ha advertido que no habrá actividades judiciales durante el 11 de junio, pues para ver el partido. La verdad es que se hacen tontos. Para ver el partido, el acuerdo del Poder Judicial de la Ciudad de México declara que no habrá labores en los órganos jurisdiccionales, áreas administrativas y apoyo judicial. Solo se atenderán casos urgentes de guardia y que por la naturaleza pues no admitan demora. Así es que también el Poder Judicial se suma a la Secretaría de Educación Pública. No habrá actividades ni en la educación básica ni en el Poder Judicial de la Ciudad de México. Oiga usted esto, La Secretaría de Obras y Servicios de la Ciudad de México reconoció que la intervención con color morado en parte de la infraestructura pública no correspondía a los criterios técnicos y de seguridad vial. La dependencia encabezada por Raúl Basulto aseguró que se trató de una intervención realizada por una empresa contratista. Bueno, qué ridícula explicación la que están dando las autoridades. Mire, usted puede pintar su casa e inmediatamente le llega una patrulla para decirle que dónde está el permiso, que si no tiene el permiso lo multan o le clausuran la obra, o de plano, ya sabe, le piden su mochada. Y ahora, la pintura que se puso en algunas vialidades, principalmente en puentes y en puentes vehiculares y en puentes peatonales, pues abarcó la empresa hasta 2 carriles. Por ejemplo, del periférico se utilizaron 2 carriles. ¿Y a poco nunca se dieron cuenta en las autoridades que se estaba pintando

0: demorado, lo que tendría que ser, por cuestiones de recomendación vial, amarillo todo el tiempo. Pues resulta que desde hace ya varios días se ha estado cambiando el color morado que se puso en esos momentos por color otra vez amarillo. De hecho, hubo una defensa de la jefa de gobierno de la Ciudad de México, quien dijo, pues, ¿qué traían en contra del morado? ¿Por qué había tanta molestia? Pues no es el contra del morado. El asunto era que la, pues, toda la señalización que debería de tener en esas vialidades, pues tenía que ser con un color internacionalmente aceptado para algún tipo de emergencia, para que los automovilistas lo puedan ver. El color es morado y además es morado así como opaco, entonces no se puede ver, no hay ningún tipo de advertencia, pero pues era el sello de la jefa de gobierno de la Ciudad de México. Ahora, por la Secretaría de Obras y Servicios de la Ciudad de México, se dice que la intervención del color morado en parte de la infraestructura pública pues no correspondía a los criterios técnicos y de seguridad vial. La dependencia aseguró que se trató de una intervención realizada por una empresa contratista. La Secretaría de Obras dijo que la aplicación realizada por la empresa no correspondía plenamente a los criterios técnicos y de seguridad vial establecidos para dicha intervención, por lo que se instruyó realizar los ajustes correspondientes conforme a la normatividad aplicable entre una de 2020 que establece los lineamientos oficiales para la señalización y dispositivos viales. La dependencia capitalina aseguró que no existe ninguna instrucción, programa o política del gobierno capitalino orientada a sustituir o modificar de manera generalizada los colores de la infraestructura pública de la capital. ¿En serio nos vamos a quedar con esta explicación? Que fue una decisión de la empresa haber pintado de morado lo que no tendría que haber sido más del que color amarillo, porque así lo indica las recomendaciones viales. ¿En serio así nos vamos a quedar? No va a haber castigo, no va a haber investigación, no va a haber nada. Eso es lo que nos están dando el gobierno de la Ciudad de México. Vaya problemón en el que se ha metido el gobierno de la Ciudad de México, que está más, pero más interesado en hacer festivales de fútbol que realmente organizar o gobernar esta Ciudad de México para lo que fueron electos. Para lo que fueron electos. Y Guillermo, este miércoles se aplica el programa Hoy No Circula de manera normal, no circulan los vehículos con engomado rojo, terminación en sus placas 3 y 4, que no tengan los hologramas 0 y doble 0 del Valle de México. Guillermo, mi información esta mañana.
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23: 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De acuerdo con los primeros reportes de las autoridades, la agresión ocurrió minutos antes de las 4 de la tarde. Sujetos armados atacaron de manera directa a la víctima utilizando armas de grueso calibre. Tras el atentado, el hombre fue auxiliado y trasladado de emergencia al hospital más cercano debido a que presentaba múltiples heridas de bala en distintas partes del cuerpo. Hasta aquí la información desde el estado de Zacatecas. Le invito a que continúe en Informativo NTR.
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1: El ayuntamiento busca habilitar Plaza de Fundadores para actividades del Mundial 2026. Sheinbaum pidió al embajador estadounidense respetar los asuntos internos de México. La SEDECO fortalece la vinculación con empresarios para impulsar inversiones, empleo y competitividad.
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1: Saludo con gusto a Jerónimo Gutiérrez, ex embajador de México en Estados Unidos. Gracias por estar aquí. Muy buenos días, bienvenido.
2: Muy buenos días, Guillermo, y muy buenos días también a tu auditorio. Un gusto, como siempre, acompañarles.
1: Embajador, tú que has conocido los entretelones de Washington, dinos, ¿qué opinas de lo que ha venido sucediendo en los últimos días en la relación entre México y Estados Unidos?
2: Bueno, pues yo creo que a raíz de los desarrollos recientes, específicamente de la solicitud de detención para fines de extradición, ha habido un punto de inflexión en la relación y en el diálogo entre ambos gobiernos. Se trata, por supuesto, de un asunto bastante serio, y hemos visto un endurecimiento, desde mi punto de vista, de la posición del gobierno de México. Yo lo que apuntaría en relación a eso, Guillermo, es primero que la confrontación pública con el gobierno de los Estados Unidos ha sido siempre un recurso en la política o de los políticos en México. No siempre se ha utilizado, a mi juicio, por las razones correctas. Y sobre todo, yo creo que hay que poner atención en que eso no soluciona necesariamente las cosas. Estamos ante la necesidad, uno, de establecer una cooperación en materia de seguridad y de procuración de justicia pues más integral con los Estados Unidos, y creo que eso no se ha logrado plenamente. Y dos, evidentemente se tendrá que resolver el tema de la extradición, y yo creo que hasta que eso ocurra, pues vamos a estar evidentemente en un momento de tensión y de discusión y de diferencias, ¿no?
1: Jerónimo Gutiérrez, no sé cómo lo veas tú, pero parece un tono brusco el que han empleado la presidenta Sheinbaum y el embajador Ronald Johnson en su intercambio de señalamientos. ¿Tú cómo lo ves?
2: Pues yo, con toda sinceridad, y lo puedo decir así porque es lo que pienso, me pareció que la declaración del embajador Johnson, uno, se refiere a la relación bilateral, ¿no? No difiero de la apreciación de que sea una declaración sobre temas de política interna. Y dos, pues me parece que incluso es en un tono cuidadoso. Yo espero que se pueda retomar el diálogo, porque hace falta, Guillermo. Hay muchas tareas que se tienen que hacer trabajando con los Estados Unidos en materia de seguridad, y no estoy seguro que bajo las condiciones actuales se puedan llevar a cabo.
1: He leído varias veces lo que escribió el embajador norteamericano. Dejémonos de politiquería y pongámonos a trabajar juntos para combatir al enemigo común, que son los cárteles, dice en pocas palabras. ¿Qué opinas tú del posicionamiento de Ronald Johnson? Jerónimo Gutiérrez, ex embajador de México en Estados Unidos.
2: Mira, yo he escuchado siempre con atención las declaraciones de la presidenta Sheinbaum y de su gobierno, y me parece que los principios en los que a los cuales se ha referido, que para basar la cooperación, son principios que son correctos: la responsabilidad compartida, la defensa de nuestra integridad territorial y la soberanía, y la confianza, si no me equivoco. Yo creo que son correctos y yo creo que hay que defenderlos. Difiero, sin embargo, de la apreciación de que lo que ha venido ocurriendo, uno, de que la solicitud de extradición sea una injerencia, pues tenemos un tratado al respecto. Entonces, con toda sinceridad, difiero de esa apreciación, y creo que hay que, digamos, los principios son los correctos, pero pues hay que aterrizarlos y hay que resolver los temas, ¿no? Entonces, yo veo en la declaración del embajador Johnson, pues es un tono, con toda sinceridad, comedido, dada digamos, un poco dónde ha estado el escarceo público, y sobre todo es, pues veo que es una, digamos, apela a profundizar y seguir trabajando la cooperación, ¿no? Entonces creo que que es muy importante, ¿no?
1: He escuchado opiniones en el sentido de que tanto el discurso del domingo en el Monumento a la Revolución como los más recientes señalamientos de la presidenta en la mañanera han estado innecesariamente subidos de tono, sobre todo tratándose de una relación fundamental para México. ¿Tú qué opinas, embajador?
2: Mira, yo creo que cuando haya razones por las cuales hay que expresar y posicionarse, digamos, expresar una posición contraria a la de Estados Unidos, sea en un tema multilateral, sea en la agenda bilateral, hay que hacerlo. Yo creo que hay que escoger bien cuándo, digamos, hay que hacerlo por las razones correctas. En lo personal, a mí no me gusta, yo creo que hay un error en referir que la situación actual pues es, digamos, a experiencias del siglo XIX. Yo creo que la realidad de la relación es muy distinta. Yo no veo, aparte, si uno revisa con cuidado, digamos, lo que está tratando de hacer la administración del presidente Trump en el hemisferio, en las Américas, pues no necesariamente están interesados en digo, me parece sorprendente hoy, a veces hasta viene una invasión, digo, por Dios, eso yo creo que está muy lejos de ocurrir, y creo que confunde. Lo que necesitamos es tener, pues sí, con los principios que señala el gobierno, pero pues una cooperación que funcione. Desde mi punto de vista, y creo que lo hemos comentado, Guillermo, lo que creo que el mexicano promedio quiere de la relación con Estados Unidos, es una opinión personal, es que funcione. Es decir, sí, que sea una relación respetuosa, pero que funcione. Que funcione en el plano económico, porque nos permite acceso al mercado más grande del mundo. Que funcione en términos migratorios, para que la gente pueda ir a visitar a sus familiares y pueda ir y regresar. Que funcione en cooperación de seguridad, para que podamos juntos combatir al crimen organizado. No tanto, no creo que las personas, la gente esté muy interesada en una discusión pública eterna sobre la relación. No creo que sea el caso.
1: Y te pregunto finalmente, frente a lo que estamos viviendo, ¿qué esperas que pase con la renegociación del Tratado de Libre Comercio de Norteamérica, el T-MEC?
2: Pues mira, es difícil de saberlo, se puede solo hacer alguna especulación educada. Desde hace tiempo platicamos, Guillermo, de que a diferencia de lo que ocurría en otros momentos en la relación, en los momentos actuales y en buena medida durante los últimos años, ha estado contaminada la agenda bilateral. ¿En qué sentido? En el sentido que los temas de seguridad están entremezclados con los de economía y los de comercio, y todo está en la mesa. Y eso es una característica que propia de, digamos, de la manera de trabajar de la administración Trump, tanto en su primera administración como la segunda. En buena medida se rompió desde su primera administración esa regla de tener los temas separados en la relación. Entonces, yo primero veo difícil, ya el propio secretario de Economía ha dejado ver que será difícil extender el tratado en las mismas condiciones que lo teníamos. La administración Trump y el presidente Trump cree firmemente en los aranceles, y creo que es previsible que, a pesar de que sea una contradicción, tenga que haber algún nivel de aranceles en ciertos productos dentro para el tratado. Y por otro lado, lo que sí creo es que desde el punto de vista político, en tanto no haya, veo más difícil poder cerrar este proceso de revisión y extensión del tratado si hay demasiada tensión en la agenda de seguridad. Porque todo está en la mesa, ¿no? Y yo creo que sí es lo que ha venido ocurriendo en la relación, si es sancionado por el más alto nivel en los Estados Unidos, por el propio presidente. Así es que creo que se complica un poco el escenario.
3: Jerónimo Gutiérrez, te saluda con mucho gusto Alberto García Sarubi, y te pregunto, esta política de amenaza de quitar las visas, ¿qué tanto está afectando la relación bilateral? Hoy nos damos cuenta a través de la prensa estadounidense que están siendo investigados dos gobernadores en activos más, y esto podría afectar quizá la relación con la presidenta Claudia Sheinbaum. Entonces se podría estar investigando a los gobernadores Alfonso Durazo y Américo Villarreal. ¿Qué tanto está dañando la relación bilateral estas amenazas de retiro de visa e investigación a gobernadores en activo?
2: Mira, me refiero al primer punto, primero, Alberto. El retirar, digamos, el emitir y retirar una visa es una facultad pues absolutamente soberana de cualquier estado, ¿no? Es decir, México podría hacer lo propio, podría establecer visas y retirarlas, y es una decisión de los estados. Esta es, a mi juicio, la primera vez, al menos que yo tenga conocimiento, que se utiliza eso como parte de una, digamos, como una propia herramienta, por decirlo así, en la relación bilateral y política exterior. Yo creo que se tiene, naturalmente, pues, mi sugerencia a nuestros amigos estadounidenses sería que lo hagan con mucho cuidado, pero lo que sí creo es que tiene, pues afecta a una persona, es decir, digamos, no afecta a todos los mexicanos, ¿no? Y creo que por eso han estado haciendo más uso de esa herramienta, ¿no? Es decir, pues va contra la persona que se asume o se supone que se presume que podría tener algunos temas, y pero no afecta a todo el mundo. No están retirando o reduciendo las visas a todos los mexicanos, ¿no? Lo están haciendo contra ciertas personas. Por supuesto que eso implica una tensión en la relación, y más cuando se trata de funcionarios que están de servidores públicos que están en funciones, ¿no? Tampoco eso ha sido confirmado por el gobierno estadounidense con toda plenitud, ¿no? Pero sí, sin duda es un elemento de tensión en la relación, y estoy seguro que, pues asumo que debe ser parte de las conversaciones que se están teniendo entre los gabinetes.
1: Con esto nos quedamos. Jerónimo Gutiérrez, ex embajador de México en Estados Unidos, muchas gracias por estar con nosotros.
2: Todo lo contrario, muy buenos días, como siempre, un gusto.
1: Gracias nuevamente, embajador, muy buenos días. Con esto nos vamos a un corte. Volveremos con más noticias.
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1: Oscar Orozco. mañana. Saludo con mucho gusto a Óscar Orozco, que ya tiene preparada para ustedes toda la información deportiva de este programa. Adelante, Óscar, muy buenos días.
0: Buenos días, Guillermo, ¿cómo estás? Un gusto saludarte a ti y a todo el auditorio de Informativo NTR. Vamos con la información deportiva más importante de este miércoles. Bien, estamos ya a 8 días de la Copa del Mundo 2026, de la Copa del Mundo de la FIFA 2026. Estamos a 8 días para que arranque la competencia más importante del deporte en el mundo. Sin duda, es un evento macro, ya estamos vibrando con la emoción que significa que México sea sede de este evento en 3 ciudades, Monterrey, Guadalajara, Ciudad de México, con 13 partidos que van a ser realmente memorables: 4 en Guadalajara, 4 en Monterrey y 5 en la Ciudad de México. Así las cosas, el día de ayer, con 9 días de anticipación, el equipo de México se tomó la foto oficial para el Mundial 2026. Así es, la selección, el tricolor que dirige Javier Aguirre, acudió a las instalaciones de un recinto histórico, de un recinto realmente hermoso, emblemático del país. Así es, se trasladó al Museo Nacional de Antropología e Historia, ahí enclavado en el bosque de Chapultepec, en Paseo de la Reforma, este bello recinto que congrega pues la cultura, las raíces, la historia, y sin duda de México, ¿no? En este bello escenario, ahí la selección mexicana presumió su foto oficial rumbo a la Copa del Mundo 2026, a 9 días, el día de ayer. Hoy estamos a 8 días de que arranque la justa mundialista. El tricolor continúa con sus preparativos para lo que será esa gran fiesta. Después de darse a conocer el domingo pasado la lista de 26 jugadores que van a tratar de cambiar la historia para el tricolor, a partir del próximo jueves la selección está ya pues realizando este tipo de actividades oficiales, ¿no? Y así ayer posó los 26, cada quien con su respectiva playera, con su número ya acordado, el cual lo dimos a conocer ayer, precisamente los números que va a aportar cada uno de los jugadores del Tri para este Mundial. Y ayer cada uno con su playera, con la verde, con la tradicional, la playera que nos emociona verle jugar, este color verde, que bueno, es históricamente mexicano, ¿no? Y ahí posaron cada uno con su número. Obviamente estaban elegantemente vestidos, con un traje negro, playera blanca y corbata verde. Así los 26 jugadores que, insisto, tratarán de hacer historia, de cambiar la historia de México en los mundiales, posaron en este bello escenario. Así se tomó la fotografía para el Mundial 26 en el Museo de Antropología, frente a la gran Piedra del Sol, o más conocido como el calendario azteca. Ahí estuvo los 26 guerreros posando, teniendo como escenografía o en la parte de atrás esta bella figura del calendario azteca, que por cierto luce en la playera verde, una especie también de calendario azteca, para pues que es representativo, y precisamente con la playera verde que está esa imagen por ahí. En esta playera, en la indumentaria, en la piel del Tri, ahí atrás aparece el calendario azteca o la piedra del sol, ¿no? O la piedra del sol. En la foto principal aparecen el Vasco y los 26 futbolistas con sus playeras en las manos, presumiendo su número que usarán durante la competencia y también su apellido, mientras que en otra toma también, con la gran escultura mexica a sus espaldas, aparecen vestidos con el traje oficial de la selección mexicana, pero acompañados ya por todo el cuerpo técnico de Javier Aguirre. También está Mikel Arriola, comisionado de la Federación, Iván Cisniega, presidente ejecutivo de la Femex Food, y Duilio Davino como director deportivo de la selección nacional mayor. También aprovechando la visita del Tri en este recinto emblemático histórico, la selección recorrió la sala Mexica, donde conoció o Mexica, como se le conoce, Mexica, donde conoció piezas relacionadas con el juego de pelota, una de las expresiones deportivas más representativas de las culturas originarias de México. Además, observaron el teocalli de la Guerra Sagrada, que es un monolito que contiene una de las representaciones más antiguas de la fundación de México Tenochtitlán y el símbolo del águila sobre el nopal que forma parte del escudo nacional. También, ya para finalizar el recorrido en este emblemático Museo Nacional de Antropología e Historia, los seleccionados concluyeron su recorrido en el famoso paraguas, en esta fuente que está al centro del inmenso patio central de este recinto, la emblemática fuente que se ha convertido en uno de los símbolos arquitectónicos más reconocibles de este museo y que sirvió de cierre para una visita que permitió conocer sobre la cultura mexicana al equipo que nos representará en el Mundial. Así las cosas, ahí podemos ver las imágenes, las puedo observar en redes. La verdad es muy emotivo ver al Tri en estos escenarios, de donde están obviamente las raíces, la cultura mexicana. Qué mejor lugar, ¿no?, que el museo de todos, uno de los emblemáticos museos, el Museo Nacional de Historia, el Museo Nacional de Antropología e Historia, que recopila obviamente todas las la historia de nuestro país en distintas épocas, obviamente, y la historia ya más también contemporánea y por secciones, ¿no? Así que de verdad interesante el haber decidido tomar la foto oficial en este recinto. Insisto, México es sede y qué mayor motivación para los 26 guerreros que van a representar al Tri que este escenario, ¿no? Y bueno, pues ahí teniendo el calendario Azteca o Piedra del Sol, que han acompañado a la selección en este proceso rumbo a la Copa del Mundo y también en otras ocasiones, ¿eh? Así que recordar que esta emblemática imagen es parte de la playera del Tri, obviamente con permiso del INAH, del Instituto Nacional de Antropología e Historia. Ahí está esta figura en la playera del Tri, ¿no? Así que bueno, pues ahí está este día que fue especial para el tricolor, y posteriormente recibieron la visita el Tri de Julio César Chávez, otro ídolo del deporte mexicano internacional, triunfador por excelencia, uno de los mejores boxeadores no solo del país, que ha tenido el país, sino en la historia de este deporte del boxeo. Julio César Chávez también visitó a la selección mexicana rumbo al Mundial, convivió con los jugadores, por ahí estuvieron posando con sus guantes emblemáticos, con sus cinturones que él ganó, y ahí Julio César Chávez motivando al tricolor de cara a lo que será su participación, su debut dentro de 8 días en el Estadio Azteca ante Sudáfrica. El excampeón mexicano Julio César Chávez, una de las máximas figuras en la historia de este deporte, del boxeo, visitó a jugadores, cuerpo técnico y directivos en el centro de alto rendimiento. Durante el encuentro, Julio compartió experiencias de su trayectoria como monarca mundial y reflexionó junto al plantel mundialista sobre la responsabilidad, el orgullo y el compromiso que implica representar a México en los escenarios más importantes del deporte internacional. El ídolo del boxeo estuvo acompañado por Mauricio Sulaimán, presidente del Consejo Mundial de Boxeo. La convivencia concluyó con un intercambio de presentes y una fotografía grupal que ya está ahí en las redes sociales. Así que bueno, pues Javier Aguirre tratando de motivar a sus muchachos de todas las maneras posibles para que enfrenten este duro desafío que será el Mundial y llegar al famoso, no al quinto partido, el quinto es corto, al sexto partido, estar entre las mejores 8 selecciones del mundo. Se es anfitrión y hay que aprovechar esto. Recordar que México ha quedado en posiciones en sexto lugar en los anteriores mundiales cuando ha sido sede, en el México 70 y en México 86. Ahí ha tenido su mejor posición, su mejor actuación México, y no vemos por qué no sería la excepción este mundial con 48 equipos local, donde el fútbol es ya el deporte más popular de nuestro país, de México. Y bueno, pues ahí está esta situación con la visita al Museo Nacional de Antropología e Historia, emblemático lugar, motivante, y también la visita de Julio César Chávez, que les dio por ahí unas clases de boxeo al tricolor para que, así como él noqueaba a sus rivales en el ring, también el tricolor sea capaz de noquear a sus rivales en el próximo Mundial a partir de este jueves 11 de junio en el Estadio Azteca, Estadio Ciudad de México, a partir de la 1:00 p.m, en el que el país se va a paralizar. Aunque haya gente, a usted no le guste el fútbol o estará pendiente de este evento, el evento que llama la atención, que acapara reflectores, sobre todo porque estará participando el tricolor en el duelo inaugural el próximo 11 de junio en el Estadio Ciudad de México o Estadio Azteca. Así que bueno, México listo para encarar estos compromisos. Mañana tendrá el último partido amistoso de cara al Mundial ante Serbia en el Estadio Nemesio Díez. Hasta aquí la información de momento deportiva más importante de este miércoles. Les deseo a la gente que tenga un excelente día. Cuídense mucho. Le invito a que siga con nosotros en el noticiero porque más información no le cambie.
1: Gracias, muchas gracias, Óscar Orozco. Muy buenos días. Estamos en las vísperas de las conversaciones formales y oficiales para la revisión o renegociación del Tratado de Libre Comercio México-Estados Unidos-Canadá, lo que conocemos como el T-MEC. Ya hemos dado cuenta en el programa de una serie de encuentros preliminares que ha sostenido México tanto con Estados Unidos como con Canadá. Encuentros al más alto nivel, pero particularmente encuentros encabezados por los titulares de las áreas de economía y comercio de los tres países. En el caso de México, la figura de Marcelo Ebrard, secretario de Economía, ha estado presente en todo momento en esta serie de gestiones, donde lo han acompañado otros funcionarios del gobierno federal, así como empresarios que coadyuvan con el gobierno en las pláticas preparatorias para la renegociación del T-MEC. Bueno, Marcelo Ebrard hizo declaraciones el martes, y en estas declaraciones el secretario de Economía dijo que ha solicitado que el T-MEC tenga una duración de 16 años para dar certidumbre. Es decir, lo que está planteando Marcelo Ebrard es que una vez que se logre la renegociación, el Tratado de Libre Comercio de Norteamérica quede vigente durante 16 años antes de una nueva negociación para garantizar certidumbre en los tres países socios de América del Norte, es decir, México, Estados Unidos y Canadá. Es la voz de Marcelo Ebrard.
2: Bueno, respecto a lo primero, evidentemente ahí sí están bien. El doctor Bastar nos da la copia. Es decir, México está en la intención, en la postura, de que hay que extender el tratado. Todo no es el. Acuérdate que el tratado va a estar vigente todavía muchos años, pero quisiéramos que sea hasta el día de 16 años.
1: Bueno, esto fue lo que dijo Marcelo Ebrard cuando ya se han sostenido varias rondas de conversaciones, tanto en Washington, en los Estados Unidos, como en Canadá, y también en la Ciudad de México, capital de la República Mexicana. Negociaciones y conversaciones destinadas a asentarse de manera formal próximamente para la revisión y probable renegociación del T-MEC, este Tratado de Libre Comercio México, Estados Unidos y Canadá, que tanto ha favorecido a los tres países desde su primera implementación por allá del mes de enero de 1994. Con esto nos vamos a un corte. Volveremos con más noticias.
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1: Le doy la bienvenida a la diputada Claudia Ruiz Massieu, integrante de la bancada de Movimiento Ciudadano. Gracias por estar con nosotros. Muy buenos días.
2: Muy buenos días, Guillermo. Qué gusto saludarte.
1: Claudia, quisiera pedirte, en tu calidad de exsecretaria de Relaciones Exteriores del gobierno mexicano, que me des tu opinión sobre lo que está sucediendo en la relación México-Estados Unidos con esta serie de dimes y diretes entre la presidenta y el embajador, ella llamando injerencista a Estados Unidos, él pidiendo dejar la política fuera de la lucha contra el narcotráfico. ¿Cómo definirías el momento que vive la relación bilateral?
2: Guillermo, yo creo que, sin temor a equivocarme, este es el momento, digamos, más delicado que hemos vivido en décadas en la relación bilateral. Es, pues, de una tensión en distintos frentes, muy compleja, en donde no solo está ya en entredicho que continúe el Tratado de Libre Comercio, sino que en medio de un reacomodo geopolítico está cuestionándose sistemáticamente desde Washington la gobernabilidad interna de México, en donde se ha apuntalado desde lo judicial en Estados Unidos hasta lo que tiene que ver con su estrategia nacional de seguridad, la de combate a las drogas, la de antiterrorismo, una línea de argumentación en donde se señala que los cárteles son mexicanos, concretamente, son una amenaza de seguridad nacional y que por lo tanto Estados Unidos debe utilizar todos los medios a su alcance para combatirlos, y eso incluye acciones unilaterales y eso incluye, digamos, acciones integrales en donde no solo los esfuerzos, digamos, de seguridad pública, de procuración de justicia, sino de inteligencia, militares, etcétera, pueden ser utilizados. Y no olvidemos, en un contexto donde Estados Unidos, concretamente el gobierno encabezado por el presidente Trump, pues han tomado medidas que hace un año y medio no hubiéramos pensado que eran posibles. Medidas contra países como lo vimos en Venezuela, lo estamos viendo en Cuba, lo vemos en Irán, el trato a sus aliados históricos como son los europeos o Canadá, pues nos hacen replantearnos el cómo nos tenemos que relacionar con este, comillas, nuevo Estados Unidos, con esta actitud beligerante, unilateralista, muy provocadora que hemos visto. Y México, pues lamentablemente, bueno, hasta ahora, recientemente, capoteando razonablemente bien este escenario inédito, pero me parece que después del domingo, con este discurso de la presidenta Sheinbaum, en donde claramente decide ser la líder del partido y no la jefa del Estado mexicano, pues hay una reacción inmediata de Washington a través de su embajador, que cuestiona este uso político el combate al crimen organizado, y bueno, la presidenta Sheinbaum al otro día matiza lo que dice en la arena, digamos, de la arenga pública el domingo, en donde muy dura, buscando identificar la protección a los 10 sinaloenses señalados desde Washington con la defensa de la soberanía nacional. Al otro día, pues matiza un poco y llama a la cooperación y no dice que, digamos, dice que no es el presidente Trump y el gobierno de Washington, sino ahí genera un matiz. Entonces creo que la relación es tensa, que tenemos muchos frentes abiertos con Estados Unidos y que estamos tratando con un Estados Unidos sin las líneas rojas a las que estábamos acostumbrados. Simplemente el buscar la extradición activa, porque están indiciados en Estados Unidos, de 10 personajes políticos mexicanos, varios de ellos en funciones, ni más ni menos que un gobernador y un senador y un presidente municipal, pues no lo habíamos visto nunca. Momentos inéditos, sin duda, muy delicados, y lamentablemente pues no se percibe una estrategia sólida de este lado, ¿no?
1: Parece tener sentido lo que dice en su publicación el embajador, en el sentido de trabajar unidos contra el enemigo común, que son los cárteles de las drogas. Cada momento dedicado a convertir este desafío compartido de seguridad en una disputa política es una oportunidad perdida. Eso es lo que escribió Ronald Johnson y parece un planteamiento sensato. ¿Cómo lo ves tú, diputada Claudia Ruiz Massieu?
2: Pues mira, desde luego que es un planteamiento sensato. Ya sabemos que en nuestra relación y nuestro trato con Estados Unidos, pues siempre ha habido una gran asimetría, que Estados Unidos actúa flagrantemente diciendo una cosa, pero actuando con un doble rasero según con quién trate. Eso lo sabemos, es la forma en la que se ha comportado históricamente. Y pues nosotros siempre hemos tenido que buscar el cómo nos acomodamos a la realidad de cómo actúa Washington. Lo que pasa es que en este momento me parece que al haber escalado desde luego la exigencia por parte de Washington y pedir que conforme al tratado de extradición se detuviera a 10 personajes políticos para investigar, iniciar el proceso y ver si había pruebas para poderlos extraditar y negarse México, ya no extraditarlos, que ese es un derecho conforme al tratado, mucho menos se había pedido que se extraditaran, sino simplemente que se detuvieran para iniciar el proceso. México se niega, escala México y ahora al buscar desde el gobierno, equiparar la defensa de la soberanía con la protección de estos 10 personajes de Morena, pues me parece que se eleva innecesariamente esa ya de por sí delicada tensión. Claro que hay que cooperar en materia de combate a la delincuencia organizada. Desde luego suscribo que no se debe politizar el tema, pero me parece que aquí el gobierno está utilizando este tema en una estrategia de política interna, concretamente de política electoral. El gobierno ha escogido este tema para, de alguna manera, dar banderazo al proceso electoral de 2027. Ha escogido que esta va a ser la línea que va a utilizar para cohesionar a su base y a sus simpatizantes, es decir, la defensa de la soberanía, entre comillas, porque me parece que es una confusión de lo que es soberanía, pero bueno, la defensa de la soberanía identificándola con la protección a estos 10 personajes de Morena como su grito de guerra, automáticamente señalando a quienes opinan diferente, a quienes critican la protección a estas personas, como injerencistas, traidores a la patria, ¿no?, o entreguistas con Estados Unidos. Y creo que esa confusión de lo que es un momento delicado de la relación bilateral y los componentes que tiene esa relación en este momento, con confundirlos con la lógica interna de lucha por el poder del partido de la presidenta, es donde está un grave, una grave decisión, un momento muy delicado que puede tener consecuencias. Por cierto, no olvidemos, Guillermo, que la semana pasada en una sesión de 33 horas en la Cámara de Diputados, posteriormente en el Senado y en 24 horas ya en todas las entidades federativas, se aprobó una iniciativa para establecer como causal de nulidad de la elección, de las elecciones, la injerencia extranjera. La injerencia no física, sino la injerencia que puede ser, está muy vagamente definido, pues desde la opinión de un editorial de un periódico extranjero. Entonces creo que la mesa está puesta no solo para que vivamos más momentos de tensión con Washington que pueden tener consecuencias insospechadas para nosotros, a pesar de toda una historia de relaciones bilaterales difíciles, y para que internamente se polarice aún más la convivencia política y el proceso de 2027, pues esté lleno de descalificaciones y posiblemente de anulaciones de ciertas elecciones.
1: En la mañanera del martes, la presidenta Sheinbaum arremetió contra el embajador.

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2: Tribunal Electoral del Poder Judicial del Poder Judicial del Poder Judicial del Poder Judicial del Poder Judicial de la Federación.

de Sudáfrica, llegó.

0: Salvador, Salvador, Salvador, Nava, Salvador, Nava, Mador, Nava, Martón, Nava, Martín, Nava, Martínez, Nava, Martínez, Martínez, 200, 200, 200,
1: Para algunos el fútbol es un negocio millonario, es un millonario en un palco. 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

Oscar, Orozco.

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Así es, 27 años después de las finales de 99.

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1: Gracias, gracias, gracias, muchas gracias, muchas gracias, muchas gracias, muchas gracias, muchas gracias, muchas gracias, muchas gracias, gracias, gracias, Oscar, Oscar Oro, Oscar Orozco, Oscar Orozco, Oscar Orozco, Orozco, Orozco.
2: De las fuerzas.

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Maru Campos.

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Sobre la presidenta,

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Nos quedan 30 días para que llegue, para que

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0: Lo que te preguntaba también.
1: Robó que el derecho,

Guillermo Ortega, Guillermo Ortega, Guillermo Ortega, Guillermo Ortega.

República México, República Mexicana, República Mexicana, mexicanas, son las mexicanas, son las nueve de la mañana,

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0: Deputada federal, diputada federal, diputada federal, eufederal, eufroderal, eufrosina, eufrosina, eufrosina, cruz, eufrosina, cruz, mendocina, cruz, mendocina, cruz, mendoza, cruz, mendoza, cruz, mendoza, mendoza, mendoza, a través de sus redes sociales
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9 de la mañana con 9 de la mañana con 40 minutos, 40 minutos, 60 minutos, 60 minutos, 60 minutos, 60 minutos, 60 minutos, 60 minutos, 60 minutos, 60 minutos, 60 minutos, 60 minutos, 60 minutos, 60 minutos, 60 minutos, 60 minutos, 60 minutos, 60 minutos, 60 minutos, 60 minutos, 60 minutos, 60 minutos, 60 minutos, 60 minutos, 60 minutos, 60 minutos, 60 minutos, 60 minutos, 60 minutos, 60 minutos, 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

Así lo anunció la diputada federal.

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0: Muchas felicidades.
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0: Buenos días. ¿Qué canción te ponemos el día de hoy?
1: Tu primera vez,
0: te la ponemos enseguida.
1: Hola, buenos días.
0: ¿Quién habla?
2: Habla Beto.

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0: ¿Qué pasó? ¿Qué pasó, Beto? ¿Qué pasó, Beto? ¿Qué pasó, Beto? ¿Qué pasó, Beto? ¿De dónde pasó, Beto? ¿De dónde, Beto? ¿De dónde, Beto? ¿De dónde te reportas? ¿De dónde te reportas? ¿Dónde te reportas? ¿Dónde te reportas, Beto? ¿Te reportas, Beto? ¿Reportas, Beto? ¿Reportas, Beto? ¿Reportas, Beto?
1: Beto. Del municipio. Del municipio de Catepec. Del municipio de Catepec. Del municipio de Catepec. Del municipio de Catepec. Del municipio de Catepec. De Catepec. Catepec.
0: De Catepec, muy Catepec, muy bien, Catepec, muy bien, muy bien, muy bien, bien, bien, bien, mi querido Beto, qué canción te ponemos.
1: Aquí para la familia Martínez,
0: muchas gracias, buen día.
1: Amigos de Michoacán, les hacemos llegar un saludo cordial.

El día de hoy, que es su onomástico, cumpleaños, cumpleaños, cumpleaños, cumpleaños, cumpleaños.

Un saludo cordial, saludo cordial, inmortales, de la cu.

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Saludos para Mario Rodríguez, Vicente,

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Saludos, José.

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Lo dijimos bien.

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1: Una canción, por favor.

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Y Gabriel se llama Gabriel, sensible.

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0: buenos días,
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0: Señores y señores, señores, señores, señores, señores. Este servidor se complace, siempre.
1: Muy buenos días.

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90 70 00 00 00 00 00 00 00 00 00 05 05 para que nos manden.

partir de la tarde en el altiplano. Los vientos de más de 40 kilómetros por hora, a extremar precauciones. Municipios de la zona centro, ya sabe que en esta zona se encuentra la capital, Villa de Pozos, Villa de Reyes, Santa María, en fin, toda la zona centro, mínima de 16, máxima de 30, en las partes altas 10 grados centígrados, precaución por lluvias y tormentas puntuales que pueden ser fuertes a partir de la tarde y los vientos de más de 40 kilómetros por hora en la zona centro. Municipios de la zona media, mínima de 20, máxima de 33, en las partes altas 13 grados centígrados, lluvias y tormentas puntuales a partir de la tarde, los vientos de más de 40 kilómetros por hora en la zona media. Finalmente, la zona huasteca, mínima de 23, máxima de 39, en las partes altas 18 grados centígrados, lluvias y tormentas puntuales a partir de la tarde y los vientos de más de 30 kilómetros por hora se pronostican para hoy en la zona huasteca. Ahí está el clima para el altiplano centro, media y huasteca. De cualquier forma, ya lo estamos compartiendo este pronóstico en nuestras redes sociales, Global Music 95.7 SLP. Momento de... el momento mágico, si lo alcanzamos, 11 con 11, ya lo último, pero mire, ya lo sabe siempre, lo que usted decrete, piense y siente en este momento, momento mágico, 11 con 11, se le va a conceder, por eso, las mejores vibras para iniciar esta mañana. Vámonos, comadrita, compadrito, a darle a conocer los nombres de las rolitas que en esta mañana compiten, duelo de canciones, ya lo sabe, la que usted quiere escuchar por completo, mándenos su voto y así nos ayuda a decidir cuál quiere escuchar en esta mañana, y además, el artista que gane regresa mañana con otra cancioncita. Así de simples nuestros duelos musicales. Usted nos ayuda a decidir con sus votos. ¿Quién compite en esta mañana? Paulina del Campo con la canción Amor Maldito. ¿No la conoce? No se preocupe, súbele, DJ.

Oigan, qué buen ritmo, Paulina del Campo, con esta canción, Amor Maldito. Yo creo que sí gana, pero yo no lo decido. Lo hace usted con su voto, pero no la tiene fácil porque Lenin Ramírez se ha consolidado en los últimos días en el gusto de usted. ¿Con cuál compite hoy? Con una canción que se llama Con Aroma Alcohol. Híjole, con esa invitación yo también votaría por ti. ¡Súbele, DJ!

0: Oigan, pues ahí está, estilos diferentes, ritmos diferentes, propuestas completamente diferentes. ¿A quién quiere escuchar por completo más adelante? ¿Lenin Ramírez con esta canción con aroma alcohol? ¿O a Paulina del Campo con la rolita que se llama Amor Maldito? A votar WhatsApp 44 44 90 00 05. Ahí estamos ya recibiendo sus votos para este primer duelo de canciones. Ayúdenos a decidir cuál canción le ponemos por completo. Momento de irnos al ojo de la cucu, madrita, compadrito. Y es que, oiga, parece que en la Hacienda de los Morales, municipio sonorense, pues prácticamente ya hay un nuevo transporte. No, no es cierto, es broma. Vecinos de esta zona nos reportaron unos caballos paseando libremente por las calles como si estuvieran haciendo un recorrido turístico. Y es que en Soledad ya no tenemos carros prácticamente, ni motos ni bicis. Ahora también el tránsito ecuestre es la nueva sensación, al menos en la Hacienda Fraccionamiento Los Morales. El problema es que los animalitos no solo andan sueltos, sino también representan un riesgo para automovilistas y peatones, pues que de repente se encuentran a un caballo y donde se esperan que un tope, que salgan corriendo. Eso es lo que preocupa, la falta de supervisión. A ver si aparece el dueño, díganle que no se pase de lanza porque anda poniendo en riesgo a las personas y conductores y sobre todo a los amigos de la policía de Soledad. A ver si también se dan una vuelta por esta zona para ver qué está pasando, porque eso podría ser también maltrato animal. Le repetimos, tenga mucha, mucha precaución. Hacienda de los Morales, municipio solerense. Ahí estamos viendo que hay rancho de libre pastoreo en las calles de esta colonia. El Ojo de la Q, gracias a quien nos envió esta imagen. Los caballitos, caballitos ahí, siendo libres y paseando. Vámonos a más, seguimos en Ahí Te Encargo.
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0: La notita de esta mañana, comadrita, compadrito, comentarle que la creciente demanda de trabajadores en San Luis Potosí ha abierto oportunidades laborales para miles de personas refugiadas, inmigrantes, que han encontrado en nuestra ciudad y en nuestro estado una alternativa para incorporarse al empleo formal, donde actualmente alrededor de 8,000 refugiados cuentan con acompañamiento institucional, esto para facilitarles su integración al mercado laboral local.

en San Luis Potosí. De acuerdo con el secretario del Trabajo y Previsión Social, Crisógono Sánchez Lara, la mayoría de los extranjeros que han logrado colocarse en empresas potosinas provienen de países de Centroamérica, aunque también existe una presencia importante de personas originarias de Cuba y Venezuela, donde su incorporación se realiza mediante esquemas de regularización y programas de vinculación laboral respaldados por organismos internacionales. Sánchez Lara destacó que durante los primeros 4 meses de este año se contabilizaron cerca de 7.500 nuevos empleos formales en la entidad, resultado que refleja el dinamismo económico de San Luis Potosí y que podría incrementarse una vez que se incorporen las cifras correspondientes al mes de mayo. La notita de esta mañana la puede consultar a detalle en globalmedia.mx, pero es importante subrayar que los centroamericanos ocupan 8 de cada 10 empleos otorgados a migrantes en San Luis Potosí. Es importante esta cifra y sobre todo hay que ser conscientes, hay que ser empáticos y sobre todo hay que demostrar que en este país, en esta ciudad, abrazamos y recibimos a cualquier persona, venga de donde venga, porque luego ahí nos quejamos de cómo tratan a los migrantes en Estados Unidos, pero luego también nos sale los xenofóbicos y también este trato no tan bonito en contra de los migrantes. La notita, le repito, globalmedia.mx, centroamericanos ocupan 8 de cada 10 empleos otorgados a migrantes en San Luis Potosí. Vámonos a una rolita en esta mañana para seguir con toda la actitud de este ombliguito de semana. ¿Quién llega? Llegan los plebeyos y nos ponen a bailar con esta canción que se llama La Vecinita. Recuerde que estamos en Ahí Te Encargo.

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1: Lo que escuchamos y nos puso a bailar es esta rolita de los plebeyos, La Vecinita, una canción lanzada en 1989, creada por Federico Caballero. Es un clásico de la cumbia norteña y es que ya escuchábamos su pegajoso ritmo y su letra de corte, pues ahí un poco pícaro, narra los coqueteos de una joven y prácticamente esta canción se convierte en un himno de las fiestas y los bailes populares. Si le gustó, estoy seguro que sí, la puede agregar a su lista de reproducción. Los plebeyos, la canción se llama La Vecinita y nos puso a bailar en esta mañana. Ya lo saben, nuestras sugerencias musicales para que luego ahí también nos ayude a ir creando nuestra lista de reproducción de Ahí Te Encargo. Esta, estamos seguros, se suma a nuestra lista de reproducción de Ahí Te Encargo. Los plebeyos, La Vecinita, nos puso a bailar en esta mañana. Vámonos, comadrita, compadrito, a la denuncia ciudadana de esta mañana. El meollo de la Q nos lleva hasta la calle Oro y es que en esta calle de la Colonia Morales parece ser que está apareciendo un cráter, y es que en esta zona ya no hay baches, hay un terreno que parece exploración minera. Vecinos de la calle Oro dicen que con cada lluvia, este tremendo bachezote, este hoyo, crece más rápido que los precios de la tortilla, y es que ya no saben si van manejando por una calle o participando en un rally de estos que hacen en el desierto de Dakar. Los motociclistas obviamente le tienen que sacar la vuelta. Eso es un peligro para ellos. Los automovilistas frenan de golpe y los peatones observan este hoyo con el mismo respeto que se le tiene a un perro bravo, porque hasta los peatones pueden caer y tropezarse. Lo peor es que los reportes ya fueron hechos, es lo que nos dijeron en una visita que hicimos a esta zona. Nos dijeron al equipo de Ahí Te Encargo que los reportes ya los tienen en obras públicas, pero el bache sigue ahí. Tan incómodo que ya nada más le falta número oficial y pagar predial. Amigos de obras públicas, les pasamos este reporte de este bachezote y las pésimas condiciones de la calle Oro. Colonia Morales, el meollo de esta mañana, para que extreme precauciones, porque mire, de profundidad han de ser unos 20 centímetros, prácticamente un llantazo ahí, y sí se la anda ponchando. De diámetro un metro más o menos, eso considerando solamente el bache más grande, pero también las condiciones a lo largo de esta calle no son las adecuadas. Les repetimos, calle Oro, Colonia Morales, el meollo de esta mañana. Vámonos a un corte musical, escuchando a esta coreañera, que datos interesantes de esta artista es que su nombre original es Abigail Park. Abigail Park, mejor conocida como la coreañera, es una artista mexico-americana de padres surcoreanos que se ha vuelto viral en redes sociales, sobre todo por interpretar cumbias. Llama la atención este ritmo musical que nos pone a bailar. Nació en 2004 en Estados Unidos y por eso esta fusión interesante entre sus orígenes, pues, asiáticos, estadounidenses, pero también cantando cumbia mexicana. La rolita que nos pone a bailar en esta mañana se llama Corea Cumbia, de la coreañera. Recuerde que estamos en Ahí Te Encargo.

0: Seguimos en Ahí Te Encargo. 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
2: Lanzada en 1995 por los Tucanes de Tijuana, La Chona fue compuesta en solo 5 minutos por Mayo Quintero. Dato interesante es que fue compuesta de forma express como un favor personal hacia un locutor, su amigo de radio en Ensenada, donde lo estaba visitando, y le dijo: ¿sabes qué, carnal? Mi esposa está saliendo tanto a bailar que ya le están apodando la reina del baile. Le dijo: hazme una canción para dedicársela a mi esposa, y Mario Quintero dijo: vamos a componerla rapidísimo. Salió en 5 minutos, se la regaló, sin imaginar el éxito que sería después. Tan es así que en el año 2019 esta banda, los Tucanes de Tijuana, se presentaron en el famoso festival estadounidense de Coachella. La canción sonó y el público reventó. Por si esto fuera poco, en 2018 surge el polémico y divertido La Chona Challenge, que prácticamente en redes sociales invitaba a la gente a bajarse de sus coches en movimiento y bailar La Chona. Obviamente después vinieron las críticas por hacer esto, pero también el grupo Metallica, en su presentación en la Ciudad de México, pues prácticamente puso esta canción, la interpretó la canción de La Chona, esta agrupación Metallica, demostrando que prácticamente la cultura une culturas, la música une culturas, une países, como en este ejemplo, La Chona, que ya le comentaba, la pusieron en Coachella, surgió en redes sociales un reto viral, hasta Metallica puso La Chona. ¿Qué mayor prueba de este éxito llamado La Chona de los Tucanes de Tijuana? Que por cierto, mandamos un saludito a nuestro estimado José Luis, que ayer nos pedía saludos para su esposa y nos estaba reportando la falta de agua en la colonia Lomita. Ahí está mi estimado José Luis. Tarde pero sin sueño, te complacemos y te mandamos saludos con esta canción que nos pediste. Beso, abrazo y apapacho hasta las calles de la colonia La Lomita, municipio soledense. 11:38, momento de irnos a la denuncia ciudadana. Q, madrita, compadrito, no te pases de Q. Y es que, oiga, hay que poner mucha atención porque pues prácticamente no queremos que pierda su patrimonio o al menos la inversión que usted tenga pensada hacer para sus próximas vacaciones. De Cancún a la decepción. No queremos que le pase eso. Y es que ya se acercan las vacaciones y también la temporada alta de los paquetes que aparecen mágicamente en internet. Esos paquetes donde prácticamente le prometen hotel frente al mar, buffet ilimitado y vista al Caribe. Pero, lamentablemente, en algunas ocasiones terminan bloqueados de WhatsApp y viendo el mar de deudas desde su casa. Por eso, las agencias de viaje están recomendando pues revisar que el negocio donde ustedes están pues interesados en comprar ese paquete exista de verdad. Es decir, tenga oficina, un registro nacional de turismo y sobre todo que no opere. Se imagina que un perfil se llame Viajes Lupita VIP Oficial Real 3, pues eso ya tendría que ser una señal de alerta. Una cosa es irnos a Puerto Vallarta o a Cancún, que siguen siendo los destinos favoritos de las y los potosinos, y otra muy diferente es que nos manden de vacaciones directito al Ministerio Público, pero para levantar la denuncia por haber sido víctimas de fraude. ¿Qué nos recomienda la Asociación Mexicana de Agencias de Viajes Capítulo San Luis? Escuchemos sus recomendaciones.
3: Por parte del Mundial, paquetes mundialistas no nos ha tocado ver, más bien ha sido por viajes de playa, de placer. Pues Puerto Vallarta es el destino preferido por los potosinos, también Cancún, en 2 horas y media con el vuelo estás ya en destino. Ixtapa también está empezando a ser un muy gran destino turístico, el calor que se tiene los 365 días del año es lo que pues ahora sí que la gente busca, y Mazatlán también es un muy buen destino para que los potosinos viajen. En parte internacional, la gente está empezando a buscar mucho Japón, Tailandia, Europa, no ha dejado de ser ahora sí que el destino top, y Colombia, Perú, Centroamérica también se está posicionando muy bien.
2: Ahí están las recomendaciones para que no sea víctima de fraude. Nos comentaba Dani Alonso, quien es presidenta de esta Asociación Mexicana de Viajes Capítulo San Luis, que afortunadamente han sido muy pocos los casos que conocen actualmente de fraudes por agencias patito, al menos en paquetes vacacionales para el verano. Afortunadamente ninguno lo que tiene que ver con paquetes en cuanto al mundial. No está de más aceptar estas recomendaciones, ya lo sabe. Cualquier duda, pida referencias a sus conocidos. También que sobre todo estas agencias donde usted está confiando estén afiliadas a algún organismo empresarial. Eso dará un poquito más de seguridad que está invirtiendo sus vacaciones en una agencia segura.

nunca está de más para evitar ser víctimas de fraudes. Por lo pronto, ahí está, escuchábamos estas nuevas tendencias de las y los potosinos, Colombia, países asiáticos, incluso algunos del Caribe. La verdad es que las y los potosinos están queriendo conquistar el mundo. 11:41, seguimos en Ahí te encargo.

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5: Lo que escuchamos fue El Mejor Perfume, uno de los mayores éxitos románticos de la original banda El Limón. La canción fue lanzada en el año 2011 y esta balada compara el amor y la esencia de una mujer con las fragancias más costosas del mundo, destacando que el mejor aroma pues es el que queda impregnado en la piel de nuestro ser amado. La canción forma parte del exitoso disco llamado El Primer Lugar, consolidándose así como una de las canciones más queridas de la música regional mexicana. En la historia ya escuchábamos que la letra menciona famosas marcas de lujo como Dolce & Gabbana, Chanel y Cartier, argumentando que prácticamente ninguna de estas marcas, por más cara que sean, pueden igualar el aroma natural de la persona amada. A través de los versos de esta canción, pues juega con la idea de que la verdadera adicción no proviene de una loción cara, sino de la fórmula secreta que deja ese ser amado al besarnos y abrazarnos. ¡Ay, qué románticos y qué ridículos los de la banda de Limón! El Mejor Perfume en esta mañana nos puso un poco melancólico. Si le gustó, agréguela a su lista de reproducción. La original banda de Limón con la canción El Mejor Perfume. Producción, ¿qué perfume usan ustedes? Coco Chanel, por acá, ¿cuál usan? Fantasy de Britney Spears, acá usamos el de Espinoza Paz, también el de Los Siete Machos, ya sabe, vámonos a lo seguro para amarrar a la persona amada. Platíquenos qué perfume usa usted, no importa que sea de esas de venta de catálogo, al final nos damos una buena sorpresa, parece que son un poco insignificantes, pero luego créanme, nos sacan una buena sorpresa. ¿Qué perfume o loción usa usted a propósito de esta canción? El Mejor Perfume del original, banda El Limón. 11:46, cumadrita, compadrito, vámonos a la denuncia ciudadana. Y es que, oiga, hay un puente en el municipio solerense que prácticamente sí hay vida, porque cientos, miles de personas pasan diariamente por debajo de este puente, pero prácticamente también hay basura. Y es que vecinos de Quintas de la Hacienda y Cactus nos dicen que pasar por debajo del puente de carretera a Río Verde, justo a la entrada de la colonia Quintas de la Hacienda, parece reto de supervivencia. De día los reciben a los cientos de conductores, peatones, miles de personas que pasan por este punto. De día los reciben montones de basura y de noche prácticamente la iluminación es tan mala que ni siquiera Batman, créame, ni siquiera Batman se animaría a cruzar sin una lámpara. Y es que miles de personas pasan por ahí todos los días, pero este lugar parece estar participando en un concurso de abandono urbano por parte del municipio solerense. Basura, grafite a todo lo que da y mala iluminación. La petición de quien pasa por este punto es bastante sencilla: una buena limpieza y unas luminarias. ¿Qué son unas luminarias para el municipio solerense? ¿Qué de verdad no les alcanza para una buena iluminación en este punto? Vemos las imágenes, basura acumulada, animales muertos, incluso palomas, gatos, de verdad, pésimas las condiciones de este puente que nos lleva a las colonias Quintas de la Hacienda y la entrada también a Cactus sobre carretera a Río Verde. Porque una cosa es pasar bajo un puente y otra cosa sentir que entramos a un capítulo de historias de ultratumba, prácticamente de miedo y de pésimas condiciones, y para llorar en cómo se encuentra este puente, al menos la parte de abajo del puente de Cactus, del puente de Quintas de la Hacienda, carretera a Río Verde. Amigos de Soledad, les pasamos este reporte porque de verdad da penita ajena las condiciones en que tienen este puente. Créame, le estaremos dando seguimiento. Ajijo de la Q, urge, y lo ponemos con negritas, urge limpieza e iluminación debajo del puente de Quintas de la Hacienda sobre carretera Río Verde. Le estaremos dando seguimiento. 11:48, no se despegue, seguimos en Ahí Te Encargo.
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5: Oigan, saluditos pendientes. Gracias a quien nos ha mandado mensajitos por aquí. Nuestro estimado José Luis Cárdenas dice: muy buenos días, Master. ¿Será posible que me complazcas con la canción del grupo El Tiempo? La canción se llama Tanga. Ora, ¿a poco sí? ¿De qué usas tu tanga, mi estimado José Luis? ¿De hilo dental, negra, blanca? Platícanos. Aparte dice: soy José Luis Cárdenas y te escucho en La Progreso. Gracias y hasta la próxima, mi estimado José Luis. Beso tronadote a ti y a toda la banduki, a todas las comadritas, compadritos de la colonia La Progreso, que tenemos buenos recuerdos de esa colonia. Hace mucho que no nos paramos ahí porque la persona tóxica vive en esa colonia y ya no nos queremos topar. Pero bueno, saludos a toda la bandera de La Progreso. Gracias, José Luis Cárdenas, por tu mensajito. Y por supuesto, ya estamos contemplando tu petición. Así como José Luis, mándenos sus sugerencias, peticiones, WhatsApp 4444-900005. Y también estábamos recibiendo sus votos. Digo, estábamos recibiendo porque ni uno más. Se acaban los votos para este primer duelo de canciones. La que reciba más votos la ponemos por completo. Y además, mañana regresa con otra canción. Así nuestros duelos de canciones. ¿Quién competía en esta mañana, en este primer duelo de canciones de este miércoles 3 de junio? Ombliguito de semana. Estaba por un lado Paulina del Campo con la canción Amor Maldito contra Lenin Ramírez, la canción Con Aroma Alcohol. La canción que gana, que nos pone a bailar en esta mañana, es Ni Modo Lenin, te quitaron lo invicto. Paulina del Campo, nueva ganadora de este duelo de canciones. Veremos cuántos días dura en el puesto de honor. Nos pone a bailar con Amor Maldito. Recuerde que estamos en el mejor programa de denuncia ciudadana, en Aitencan.

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4: El ayuntamiento busca habilitar plaza de fundadores para actividades del Mundial 2026. Sheinbaum pidió al embajador estadounidense respetar los asuntos internos de México. La SEDECO fortalece la vinculación con empresarios para impulsar inversiones, empleo y competitividad.
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2: Vamos, ahí te encargo. Gracias, comadrita, compadrito, por seguir con nosotros a través de la Q95.7 FM. 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Y también le recordamos que si quiere retomar, recordar y revivir las denuncias que le hemos presentado en este día y en días anteriores, búsquenos en plataformas como X y YouTube. Nos encuentra como Global Media y también como Ahí te encargo. Nuestras redes sociales: Global Music 95.7 SLP, Global Music 95.7 SLP y nuestro WhatsApp 4444 900 05. Ahí estamos recibiendo mensajitos, peticiones, saluditos y, por supuesto, lo que nos quiere enviar. Hablando de saluditos, por aquí está uno pendiente para nuestro estimado Yair. Jay nos está pidiendo una canción que dice: ¿qué tal? Buenos días, pido esta canción, Di Que No, de Irán Castillo. Es más, dice que si ponemos la canción es probable que Irán la escuche. Yo creo que sí, mi estimado Yair. Y además nos comentas: Japón ya está en Nuevo León, no subestimen a esta selección, juega muy bien y me parece que la mayoría de sus jugadores están en Europa, y al parecer Sudáfrica, quien es rival de México, tiene todos sus jugadores jugando en Europa. ¿Qué opinas, mi estimada producción? ¿Será posible que si México lleguemos al quinto partido? Dice que sí, yo no lo sé. Ahorita hablamos de ese chismecito porque parece ser que México va a llegar a semifinales según un pronóstico de hace algunos años. Más adelante le platicamos de este chismecito. 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Comadrita, compadrito, momento de irnos a darle a conocer las rolitas que en esta mañana compiten en este segundo duelo de canciones. Ya la primera hora estuvo bastante movida. Por aquí escuchamos a Los Ángeles Azules y Guyana. También estuvo por aquí Los Plebeyos. Nos puso a bailar La Coreañera. También ya le pusimos La Chona de Los Tucanes de Tijuana, Banda Limón con El Mejor Perfume. Y el primer duelo de canciones le ganó Paulina del Campo a Lenin Ramírez. Paulina del Campo mañana regresa con otra canción, porque hoy ganó con la canción Amor Maldito. Una primera hora bastante, bastante versátil en cuanto a música que le estamos proponiendo. ¿Quién compite en esta mañana? Segundo duelo de canciones. Llega por un lado Nueva Ola de Cumbia, se llama Viernes de Peligro. ¡Súbele, DJ!

Ahí está, nueva ola de la cumbia, viernes de peligro, aunque es miércoles, pero no importa, los viernes siempre huele a peligro y ya la producción nomás está esperando que llegue el jueves para ponerse hasta las chanclas. Isabel se llama la canción que nos propone Javier Pasos, ¿no la conoces? ¡Súbele, DJ!

Ahí está, segundo duelo de canciones de esta mañana. La que usted decide escuchar por completo es la que recibe más votos. Por eso le pedimos que nos mande su voto. WhatsApp 4444-900-05. Si quiere escuchar la nueva ola de la cumbia, Viernes de Peligro o Javier Pasos, Isabel, a votar WhatsApp 4444-900-05. Oiga, recomendación de nosotros, si no tiene nada que hacer en este miércoles o ombliguito de semana, váyase al cine, al que usted quiera. El de su preferencia. Yo particularmente me tardé mucho en ver en esta película, pero platicando aquí con mi productora, nos gustó mucho El Diablo Viste a la Moda 2. Hágalo antes de que la quiten de cartelera. Obviamente es la historia que sigue la legendaria editora de Runway, Miranda Presley, que es interpretada por Meryl Streep, mientras lucha por salvar su revista en medio de la crisis de los medios impresos. Por eso es un análisis bastante interesante, obviamente un poco, pues ya sabe, el estilo de Hollywood en cuanto a la industria de la moda, pero también al futuro de los medios de comunicación, muy particularmente las revistas impresas. En la historia, la mayor rival es Emily Charton, que es interpretada por Emily Blunt, y su ex asistente, que es ahora convertida en una poderosa ejecutiva de publicidad, a quien Miranda necesita desesperadamente. Obviamente hay muchas referencias del mundo de la moda, no necesita ver la primera para entenderle. Si usted es seguidora de esta historia, le va a encantar, porque además son icónicos y sobre todo muy, muy importantes los momentos donde se reencuentran. Y le voy a spoilear un poco, al final o casi al final de la historia, un papel fundamental que tiene en esta historia es este cameo, esta aparición de Lady Gaga como Lady Gaga en la historia. Créame, le va a gustar si no tiene nada que hacer este ombliguito de semana. Miércoles palomero, le recomendamos El Diablo Viste la Moda, porque créame, se va a llevar una muy grata sorpresa con esta película, El Diablo Viste la Moda 2, en su cine que usted elija, su cine favorito. Ahí está la recomendación en este miércoles de chisme. Vámonos a esta petición que nos habían hecho. Por supuesto, nuestro estimado José Luis nos pidió esta rolita que se llama Tanga. 12:05, la disfrutamos. En Ahí Te Encargo.

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2: Una disculpa a nuestro estimado José Luis Cárdenas, pero el video nos jugó en contra porque a veces la tecnología pues prácticamente no es la mejor. Prometemos buscarlo y después lo ponemos incluso en un duelo de canciones, pero esta rolita que nos pediste se llama Tanga, uno de los temas más emblemáticos del grupo El Tiempo, que es una balada rítmica y romántica que destacó por la fusión de cumbia y pop dentro de la onda grupera. Ahí está esta petición, así si quiere que le complazcamos con alguna canción, mándenos peticiones, WhatsApp 4444-900-05. En su momento esta canción fue prácticamente objeto de críticas y también de aplausos porque pues el título es directo, tiene ahí un estilo bastante peculiar asociado a la prenda de vestir, y el tema ya escuchábamos trata sobre el amor, el despecho y los recuerdos, manteniendo el característico sonido romántico de este grupo El Tiempo, la canción Tanga. Saludos José Luis Cárdenas, que nos pediste esta canción y nos escuchas en la colonia Progreso. Gracias, José Luis. Recuerde, peticiones, WhatsApp 4444-900-05. Vámonos, cumadrita, compadrito, a la denuncia ciudadana. Y es que, oiga, no te pases de Q. Hay una zona del fraccionamiento Capricornio que está más movida que Feria del Pueblo. ¿Por qué le comentamos? Porque los vecinos de esta zona dicen que hay un establecimiento que ya no parece negocio. Más bien se convirtió en arena de lucha libre con horario extendido. La última y más reciente fue una que terminó con una mujer detenida por presuntas agresiones, pero los habitantes y vecinos de esta zona aseguran que los pleitos, el ruido y las actividades fuera de horario ya son clientes frecuentes de este lugar. De hecho, los vecinos ya no preguntan qué van a vender ahí, preguntan cuál será la próxima pelea que van a tener que soportar. Por eso piden revisar los permisos y las condiciones de operación, porque una cosa es tener un negocio en la colonia y otra convertirla en un centro oficial de mitote vecinal. Y es que los vecinos de esta zona del fraccionamiento Capricornio nos comentaban que al parecer este lugar opera 24/7. Se supone que hay horarios, ¿no, amigos de comercio municipal? Por eso la preocupación y molestia de estos vecinos ubicado en el fraccionamiento Capricornio, una riña reciente que reveló la falta de seguimiento de protocolos y sobre todo de una posible omisión en cuanto a los permisos. Y es que esta pelea empezó en el lugar, la chica en cuestión la agarra, la saca por completo y afuera vienen los golpes. Ya la autoridad hará lo suyo para determinar la responsabilidad de esta pelea, pero lo que deja y exhibe es esta permisibilidad por parte de las autoridades municipales para que negocios, al parecer, con el giro de casas habitación, esté funcionando como bares 24/7. Oigan, dígame dónde puedo sacar mi permiso, porque yo quiero un lugar así, un bar de 24/7. Amigos de Comercio Municipal, les pasamos este reporte para ver qué va a ocurrir con este negocio, que no es la primera vez que los vecinos se quejan, ubicado en el fraccionamiento Capricornio. Vámonos a un corte directo en esta mañana, 12:11. Recuerde que estamos en Ahí Te Encargo.
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Muy buenas noches. Muchas gracias, pandilla. A todos, las más maravillosas gracias a todo nuestro equipo técnico que hizo posible este concierto tan maravilloso, a todos nuestros invitados, innumerables leyendas del rock nacional, de la música popular mexicana, y sobre todo también muchísimas gracias a la Arena Ciudad de México por tenernos esta noche acá. Un aplauso a todos ustedes, gente. Este concierto es por y para ustedes, compa. Y esto, compa, dice así. Ya se acabó, ya se acabó, ya se acabó, se acabó, se acabó. 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
2: Lo que escuchamos fue La Carencia, un himno de las canciones más icónicas de Panteón Rococó. Fue lanzada en el año 2002 y detrás del ritmo festivo y bailable del ritmo ska que ya disfrutamos, pues prácticamente se esconde una profunda crítica social sobre pues la precariedad laboral, sobre la desigualdad y el desgaste de la clase trabajadora. Incluso en diferentes entrevistas, Panteón Rococó se siente triste al cantar en esta canción porque ellos esperarían que fuera algo atemporal, pero cada que la cantan, cada que la interpretan, se dan cuenta que nada ha cambiado en nuestro país. Por eso, esta banda pues prácticamente le pone el mejor de las intenciones, pero para ellos es difícil cantar esta canción, lo han confesado en diferentes entrevistas. Esta canción se llama La Carencia y ayer nos la pidió nuestro estimado Rubén El Pichón, quien nos escucha en Santiago Huepa. Ahí está Rubén El Pichón, saludos, besos, abrazos y apapachos y arrumacos para que veas que sí te complacemos. Así como nuestro estimado Rubén El Pichón desde Santiago Huepa, mándenos sus peticiones, WhatsApp 4444-900005, redes sociales Global Music 95.7 SLP, lo que nos puso a bailar, le repito, se llama La Carencia, una canción del año 2002 de Panteón Rococó. Vámonos a la denuncia ciudadana, cumadrita, cumpadrito, y es que, oiga, a pesar de que el Interapas reportó e informó la reactivación del pozo El Mezquital, pues prácticamente tras la instalación de un nuevo equipo de bombeo, habitantes de diversas colonias de esta zona del norte de la ciudad reportan que el suministro aún no se restablece por completo. Sobre todo, no en muchas colonias, pero sí en algunos domicilios. Usuarios están solicitando que se revise la presión y sobre todo la distribución de la red hidráulica para así garantizar el acceso al servicio mientras continúa el proceso de regularización anunciado por el organismo operador. ¿En qué colonia se supone que estaban batallando por este pozo Mezquital 3? Les repitemos: Juan Pablo, Buenos Aires, Privada Boreal, Privada Amanecer, Privada La Brisa, Mezquital, Condado del Sausal, Jardines del Sausal, El Rosedal, Privada San Angelín, Los Salazares, Santa Rosa, Fraccionamiento Rinconadas, Fuentes del Sauce y Valle Escondido. 15 colonias que ya se están beneficiando con esta reactivación desde el pasado 1 de junio, pero ya le decía, nos llegaron algunos reportes de algunos domicilios que en estas 15 colonias al sur de la ciudad aún no tienen agua. Por eso, amigos de Interapas, díganos qué hacemos, si les pasamos el domicilio exacto o le dan seguimiento a los reportes que ellos ya levantaron para que les manden pipas. Y sobre todo, les repetimos la petición de estos reportes que nos hicieron, es que se revise la presión, porque sí, bien bonito el pozo funcionando, se reconoce el trabajo y el esfuerzo con esta nueva instalación de equipo de bombeo, pero algunas que casas aún no tienen agua. Por eso, ahí les pasamos el reporte. Ahí va el agua de esta mañana. Se pone a funcionar el pozo Mezquital 3 al norte de la ciudad, pero algunos domicilios aún no tienen casa. Por eso estaremos muy atentos. Dice el Interapas que tengan un poquito de paciencia, pero amigos de Interapas, hay que ponernos la pila para ver qué está pasando con esta zona. Le repetimos, si está funcionando el pozo Mezquital 3, pero algunos domicilios aún no tienen agua, estaremos atentos y le estaremos dando seguimiento. Vámonos a un corte musical en esta mañana con esta rolita que nos habían pedido de nuestro estimado señor Gabriel. Por aquí usted nos está pidiendo, dice, bueno, ahorita lo busco porque ya se me perdió, pero Gabriel, nos pediste esta rolita, la disfrutamos. 12:26 estamos en Ahí Te Encargo.

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3: Congreso Potosino aprobó reforma electoral contra nepotismo y reelección consecutiva. Volaris inauguró 5 nuevas rutas desde San Luis Potosí, impulsando conectividad y turismo. Sheinbaum convocó a asambleas informativas para defender la soberanía nacional.
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Dice, gracias Master por la rolita de Panteón aquí en Singapur. Y es que sí, anda en chinga en su trabajo. Gracias Rubén, que tú sí te sabes la de chambear. Y digo que te ves bien guapo trabajando porque mira, hasta casco protector, lentes de seguridad y el rostro cubierto porque tú sí cumples con las normas de calidad que te pide tu empresa. Rubén el Pichón, saludos. Y aparte, ya sabes, si quieres más canciones, pídelas. WhatsApp 4444-900005. Saludos a todos los que nos han mandado mensajitos en esta mañana. Tenemos saluditos y denuncias pendientes, pero es momento de irnos a las rolitas, al duelo de canciones que en esta mañana le propusimos y que estamos a nada de saber cuál ponemos por completo. Segundo duelo de canciones de esta mañana. Por un lado, la nueva ola Viernes de Peligro. Nueva ola de la cumbia Viernes de Peligro contra Javier Pasos, la canción Isabel. La rolita que gana, que recibió más votos y que ponemos por completo es Javier Pasos. Ganó en esta mañana, recibió más votos. Mañana regresa con otra propuesta musical. La disfrutamos, se llama Isabel. Recuerda que estamos en el mejor programa de denuncia ciudadana. En Ahí Te Encargo.

venir una cumbia. El señor Javier Pazos, y como dice Adrián, directo desde Matamoros, Tamaulipas, el señor Javier Pazos y su grupo Capricornio. Señor Francisco Castillo, saludos.

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2: Lo que escuchamos fue Isabel, un clásico indiscutible de la cumbia con guitarra eléctrica de Javier Pasos. La rolita fue compuesta por este cantante y músico mexicano. Es una romántica y pegadiza canción que forma parte de su disco Quiero Ser y se ha convertido en un himno nostálgico del género. ¿Por qué el sello de Javier Pasos les ha gustado a usted, comadrita, compadrito? Porque fue pieza clave en la evolución de la cumbia mexicana de los años 80, destacando obviamente por el uso de la guitarra eléctrica al estilo rock, fusionando incluso el ritmo norteño y de cumbia. Javier Pasos se consolida un día más en este duelo de canciones, así es que la canción Isabel la disfrutamos hoy. Mañana Javier Pasos regresa con otra propuesta musical. Veremos quién le quita lo invicto y cuántos días dura Javier Pasos en el puesto de honor en estos duelos de canciones. Ya sabe la dinámica que le proponemos en este espacio. De ahí te encargo, Javier Pasos, la rolita Isabel nos puso a bailar para que también nos haga sus peticiones al WhatsApp 4444-900-05. Vámonos a la denuncia ciudadana, Q, madrita, compadrito. Y es que, oiga, no te pases de Q. Bienvenidos al rally llamado El Morro. Y es que en algunas calles de esta colonia El Morro, municipio soledense, los vecinos comerciantes ya no saben si están viviendo en una colonia del municipio soledense o en una pista de motocross. Y es que nos dicen que llevan años pidiendo pavimentación en las zonas cercanas, Avenida Providencia y Avenida Libertad, pero cada temporada de lluvias como las recientes que hemos tenido, la terracería se transforma en lodo, charcos y aventuras extremas para llegar a sus casas. Lo curioso es que alrededor o muy cerca hay comercios, casas, habitación, movimiento diario, pero las calles siguen esperando su turno como quien espera que le contesten un mensaje desde el año 2000. Ahí está, a ver si ahora sí les hacen caso, porque el único desarrollo que están viendo es el crecimiento de los charcos, de los baches, y por supuesto lo que no crece es su calidad de vida. Ahí está, oiga, se presume un municipio moderno, amigos de Soledad, y ahí están las pésimas condiciones en las que los vecinos de las zonas de Providencia y Libertad están viviendo en la colonia El Morro. Algunas de tantas calles que ya le estaremos mostrando, a ver si ahora sí les cambian el estilo de vida. Por lo pronto, no te pases de Q, están exigiendo la pavimentación de calles en la colonia El Morro, municipio soledense. Vámonos a más denuncia ciudadana, Q, madre, ahora denuncia ciudadana, más musiquita, denuncia ahorita la tenemos pendiente, pero más bien musiquita que teníamos pendiente, con la cual saludamos a nuestro estimado Yair, que nos había pedido esta canción, para que veas, mi estimado Yair, que sí te complacemos esta canción que nos pediste de Irán Castillo, Di Que No. Esperemos que la disfrutes. Recuerden que estamos en Ahí Te Encargo.

0: Exa, saludos para el buen Yair, que nos pidió esta canción, Di que no, una icónica balada pop lanzada en 1999 por la actriz y cantante mexicana Irán Castillo. La rolita la consolidó en el éxito musical de la década de 1990, porque pues prácticamente pasó de ser cantante a estrella de telenovelas juveniles y sobre todo fue bien recibida entre el público. Se llama Di que no, de Irán Castillo, una canción de 1999, para que la agregue a su lista de reproducción. Y por supuesto, saludos al buen Yair, que nos pidió esta canción. Oiga, rápidamente, miércoles de chisme. ¿Se imagina o qué pensaría que Valentín Elizalde está por regresar? No del inframundo, no del cielo donde se encuentra el buen Gallo de Oro, sino más bien va a regresar al mundo musical. Y es que la mamá del cantante podría lanzar música inédita del Gallo de Oro. Resulta que la madre del fallecido cantante Valentín Elizalde reveló recientemente que entró por primera vez a la recámara de su hijo desde su fallecimiento en el año 2006. 20 años después, reabre este cuarto de una casa que tenía en Guasave, y pues prácticamente este momento le llevó a recordar y revisar las pertenencias que aún conserva del cantante, por lo que habló del futuro de su legado. Resulta que pues prácticamente está pensando, analizando si deja esta dinastía Elizalde en manos de la compañía disquera para que haga públicas estas canciones inéditas, pero lo que es importante es que parece ser que efectivamente el Gallo de Oro podría estar de regreso al mundo musical con canciones inéditas después de este hallazgo que hiciera su mamá. Es importante mencionarlo porque se imagina el duelo de una madre después de 20 años revivir esta situación, abrir el cuarto del que fuera su hijo y sobre todo llevarse esta grata sorpresa que hay canciones inéditas de Valentín Elizalde. Ya estaremos viendo cuánto tiempo tardan en lanzarlas al mercado, pero de que puede regresar el Gallo de Oro al mundo musical, eso es una realidad. Miércoles de chisme, ya lo sabe, para que también nos diga usted qué quiere que le platiquemos. Peticiones WhatsApp 4444-900-05. Vámonos al santoral de esta mañana, cumadrita, cumpadrito. Nombres bastante peculiares, ya lo sabe, si conoce a alguien con estos nombres, para que los felicite. Hoy, miércoles, ombliguito de semana, 3 de junio, estamos en celebrando a San Carlos, San Cecilio, San Cecilio Presbítero, San Hilario, Santa Cleotilde, San Libardo, Oliva. También estamos celebrando a Gemesio, Tadivino, Morando y también Andrés Cascioli. Nombres bastante peculiares, santoral católico de hoy, miércoles 3 de junio. Nombres bastante raros, ya lo sabes, si conoce a alguien, felicítelas, felicítelos. Ya nos estamos despidiendo, cumadrita, compadrito, gracias por haber estado con nosotros en esta mañana. A través de la Q95.7 FM, pura música y puros éxitos, la multiplataforma de Global Media TV. Canal 4.1, televisión abierta, y Canal 4, sistema Easy. También recuerde aprovechar la magia de internet, globalmedia.mx. Ahí tenemos televisión y radio en vivo. Por supuesto, también aproveche para consultar toda y la mejor información local, regional, nacional e internacional, globalmedia.mx. También, si quiere retomar la denuncia ciudadana que le presentamos el día de hoy, búsquenos en plataformas como X y YouTube. Se encuentra ahí como Global Media y como Ahí Te Encargo. Y por supuesto, las formas en las que podemos ya estar interactuando. Mañana, jueves de canciones migajeras, desde ahorita háganos sus peticiones. WhatsApp 44 44 90 00 05, redes sociales Global Music 95.7 SLP. Mañana jueves de canciones migajeras, y recuerde, váyase preparando para esta fiebre mundialista. 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A nombre de la excelente producción que hace posible este espacio, gracias mi estimada Corina, gracias Valeria, gracias Rositas, y por supuesto a nuestro operador estrella del otro lado de la cabina, gracias Sergio. No se despegue de la Q95.7 FM, se queda con la mejor programación musical de la radio en San Luis Potosí, y por supuesto también no se despegue de la multiplataforma de Global Media TV, porque ya viene nuestro compañero Jonathan Flores con el noticiero de la tarde en la estación hermana Imagen Informativa. Yo soy el máster de la Q, me despido de usted despedirnos sin antes recordarle y pedirle que vivamos un día a la vez. Buen provecho, cuídese mucho, nos escuchamos y vemos mañana. Ahí te encargo.
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1: Una de la tarde con 30 minutos, mi chamacada, esto se pone reñido. Saya, Grupo Jairas y Grupo Aarón y su Grupo Ilusión son los grupos más apapachados, más solicitados. Así que comuníquense al 5551-668-940. Vamos a ver, pues a quién invitamos aquí a Concú de Cumbia. Buenas tardes, hola.
2: Hola, buenas tardes.
1: Bienvenida, pues, ¿cuál es tu nombre?
2: Soledad.
1: Soledad, dime, ¿en dónde me escuchas?
2: Aquí en el municipio de Ixtapaluca.
1: Ixtapaluca, donde si no te agarras bien el sombrero se te cae la peluca. Mi Soledad, dime.
2: Exactamente.
1: Dime, ¿qué onda, Soledad? ¿A quién te gustaría tener?
2: Que me complazcas con... Ajá. Te están matando los años.
1: Ok, te están matando los años. ¿Por qué, oye? Ajá. Los años no matan.
2: Pues la canción sí.
1: Por
2: oye,
1: eso...
2: por eso... Por el obsequio de la gargantilla.
1: Ah, ya sabes, para eso estamos bien apapachadores. Oye, para eso hay que disfrutar la vida, no quedarnos en el hubiera, para que los años no te maten, no te quedes en el hubiera. Di lo que sientes, ¿estás de acuerdo?
2: Exacto.
1: Muy bien, exacto. Oye, pues muchísimas gracias por escuchar la Q y a tu amiga la Ardilla Soler, ¿sale? ¿Quieres enviar saludos?
2: No, nada más.
1: ¿Tú sabías? Ah, bueno, pues un saludo muy cariñoso para ti también, ¿va? Ok, gracias.
2: Que tengas bonita tarde.
1: Igualmente, gracias. Señores, señores, 5551-668-940. Híjole, es que hay tantas cosas que explicarme. Preguntan tantas cosas de los Roxatips. Muchísimas gracias a través de mis redes sociales, arroba Ardilla Soler. Ese es mi ex, mi Instagram, arroba Roxana Soler Ardilla. Y mi Facebook es... nada más y nada menos Roxana Soler, entre comillas, la ardilla. ¿Sabías que que comes una manzanita cortada en cubos, ponla en la sartén, añade las ciruelas pasas, deshuesadas, claro, ponle un poquito de canela, cocina aproximadamente 10 minutos, lo pones en un tazón, terminando le pones nueces picadas y una cucharita de crema de almendra. Y es un buen postre para dar nutritivo y muy sabroso, ¿ok? Así que hagan la prueba y me dicen. Una llamada más. Buenas tardes, hola. Ay, se cortó. Espérenme tantito porque se me acaba la canción. Aguántenme tantito. Hola, ¿la Q? Ay, se cortó. No se desesperen, aguanten. Hola. Válgame Dios. Bueno, hacemos una breve pausa y regresamos con más música en Concú de Cumbia. Tenemos saluditos con todo el gusto también aquí en la Q 940. Se acerca el Mundial celebrando a los papás. Feliz miércoles, Roxana Soler, la ardilla. Te escucho en Coatzacoalcos, Veracruz, aquí en la Q. Oye, un saludo muy cariñoso a la gente linda de Coatzacoalcos, Veracruz, Orizaba, Veracruz, que tuve el gusto de ir a hace dos semanas, ahí anduve por Orizaba, y bueno, pues la gente es hermosa y se come delicioso y el pueblo es mágico. Una cancioncilla, Roxana, gracias, un saludo desde zona norte de Veracruz, soy Angélica, gracias, mi Angélica. Ardilla, una complacencia de Saya, ya la pusimos. Soy Mariana de Valle de Chalco, gracias, saludos a los gemelos Santiago y Alexis. Hacemos una breve pausa, les late, yo regreso con más música aquí en la Q 940. ¡Vale! Y vota, por favor, por el grupo que quieras que venga aquí a la Q 940.
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1: Una en 47. Esta canción va para todos los tianguistas, a todos los mercados. Mercado Jamaiquita, presente. Mercado de Chalco,

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1: Una 54, esa canción se va hasta Estados Unidos. Para todos mis hermanos mexicanos que se van a realizar el sueño americano. Dios los bendiga y gracias por escuchar.
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2: El ayuntamiento busca habilitar plaza de fundadores para actividades del Mundial 2026. Sheinbaum pidió al embajador estadounidense respetar los asuntos internos de México. La SEDECO fortalece la vinculación con empresarios para impulsar inversiones, empleo y competitividad.
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3: ¡Ya!

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0: Ministerio Disidente, aunque señaló que el diálogo se mantiene con la Secretaría de Gobernación.
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7: Pero en esta ocasión nos vamos al barrio de Tequis, donde prácticamente nos reportan un poste que ya está pidiendo jubilación. Vecinos de la calle Alfredo M. Terrazas, casi esquina con Zapata, nos reportaron este poste de madera que está más inclinado que cliente de cantina a las 2 de la mañana. Ubica a su compadre, ese que se pone bien borrachín y que anda así todo cayéndose. Así parece este poste. Pero llama la atención que la autoridad parece que no ha visto este poste, que es un peligro tanto para conductores como los peatones de esta zona. Este poste ya no está sosteniendo cables, prácticamente está sosteniendo milagros y está viviendo de puro milagro. Los vecinos pasan y le dicen: poste, mijo, échale ganas, no te caigas. Así de prácticamente de preocupante es la situación en este punto.
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1: Colectivos animalistas, asociaciones protectoras y rescatistas independientes.

0: martes unieron fuerzas para iniciar una serie de gestiones ante los ayuntamientos de San Luis Potosí, Soledad y Pozos. El Estado cuenta con las condiciones de seguridad necesarias para el desarrollo de actividades políticas y campañas electorales en cualquiera de sus municipios, afirmó Jesús Juárez, titular de la Secretaría de Seguridad. Pescadores y prestadores de servicios turísticos encendieron las alarmas ante un presunto y grave derrame de hidrocarburos que mantiene contaminadas las aguas de la bahía de Manzanillo.
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0: 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Y es que resulta y acontece que hace un par de días, prácticamente hace cuestión de nada, se informó de forma oficial que el pozo Mezquital 3 volvió a fallar. Apenas el pasado mes de marzo había sido activado nuevamente y hagamos cuentas, marzo, abril, mayo, ni dos meses duró el pozo El Mezquital funcionando. Y lo que preocupa es que dejó sin agua 15 colonias del norte de la ciudad.
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1: IFCE detectó irregularidades graves en la ejecución de obra pública durante la primera etapa de auditorías 2025, las cuales podrían configurar delitos. San Luis Capital se ubicó en el top 10 de las ciudades más competitivas del país, de acuerdo con los más recientes resultados del Índice de Competitividad Urbana 2026. Tras los hechos violentos de la CENTE, la presidenta Claudia Sheinbaum descartó reunirse con el magisterio disidente, aunque señaló que el diálogo se mantiene con la Secretaría de Gobernación.
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Señoras, señores, muy amables, a nombre de la banda Recodo, muchísimas gracias. Soy de...

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0: Richie Rey. Denle un fuerte aplauso también a esta magistral orquesta. Muchachos.
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1: Colectivos animalistas, asociaciones protectoras y rescatistas independientes unieron fuerzas para iniciar una serie de gestiones ante los ayuntamientos de San Luis Potosí, Soledad y Pozos. El Estado cuenta con las condiciones de seguridad necesarias para el desarrollo de actividades políticas y campañas electorales en cualquiera de sus municipios, afirmó Jesús Juárez, titular de la Secretaría de Seguridad. Pescadores y prestadores de servicios turísticos encendieron las alarmas ante un presunto y grave derrame de hidrocarburos que mantiene contaminadas las aguas de la bahía de Manzanillo.
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